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1: Es la 1:33.

0: Son las 2 de la madrugada.
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1: Son las 2:30.

0: Son las 3:02.
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1: Son las 3:30.

0: Son las 4 de la madrugada.
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1: Son las 4:32.

0: Son las 5 de la madrugada.
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1: Son las 5:33.

0: Son las 6:02.
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2: Son las 6:31.

0: Son las 7:02.
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2: Son las 7 y 33 minutos.
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0: Son las 8:02.
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2: Son las 8:30.

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0: periquito. Menos mal que aparece, hombre. ¿A usted le echaron aceite en las patas?
1: ¿Por qué dice eso, doña Mamerta, que se me echaron aceite en las patas? ¿Qué pasó ahora?
0: Oh, porque no aparecía por aquí por mi casa usted para nada. Y llamándolo al telefonillo que tiene en la cintura y no resollaba ni por nada. ¿Qué se creía, que era del banco?
1: No, yo miro el teléfono y según quien me llame contesto. Yo sabía que para algo me quería. Vamos a ver, ¿que para qué me quiere ahora? Usted sabe la cantidad de llamadas y WhatsApp que yo recibo al día. Entonces diré que yo voy a estar atento a usted. Y encima cuando la vi, digo, más tarde la llamo. Después se me olvidó.
0: Pues ponga la wifi.
1: Yo tengo la wifi, tengo todo eso, lo tengo yo ahí. Eso no hay problema ninguno. Y usted sabe ya lo que es la wifi.
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saludos, muy buenos días para todos y todas desde la Villa de Santa Brígida. Pasan ya 3 minutos sobre las 9 de la mañana en Canarias. Feliz jornada de San Viernes, por fin antesala del fin de semana. Gracias, como siempre, por elegirnos para comenzar lo que es la jornada. Un saludito muy, muy especial para quienes ya están en su puesto de trabajo, para quienes regresan del turno de noche, para los que nos escuchan desde casita, desde el coche o a través de internet. Les vamos a acompañar hasta las 12 del mediodía. Ay, por fin, ¿verdad? Primer viernes, por cierto, del mes de julio. Para muchos de ustedes comienza un fin de semana de descanso, de encuentros con la familia, de playa, de piscina o de montaña. Y otros van a seguir trabajando para que todo funcione. Y también para aquellos que van a salir de vacaciones, a disfrutarlas a tope. Bueno, para los que se van a quedar trabajando, va para ellos nuestro reconocimiento y nuestro saludo muy, muy especial también. ¿Cómo va a estar el tiempo hoy y durante el fin de semana? A esta hora de la mañana está fresquito en Santa Brígida, luce el sol, vemos nubes, salpiconas por aquí y por allá. Y bueno, en líneas generales, la previsión para hoy en Gran Canaria nos habla de una jornada estable, plenamente veraniega. Van a predominar los cielos poco nubosos o despejados, con algunas nubes bajas en la vertiente norte a primera y última hora de este día. Y las temperaturas apenas van a experimentar cambios importantes. Las máximas van a rondar los 25 grados en la costa y podrán superar los 30 en algunos puntos del interior y sur de la isla. El viento alisio va a seguir soplando del nordeste con intensidad moderada, dejando una sensación, como digo, bastante agradable en buena parte de nuestra bonita isla. En definitiva, un fin de semana ideal para disfrutar del aire libre, al aire libre, aunque siempre recordando la importancia de que nos protejamos del sol. Debemos utilizar cremita solar y mantenernos bien hidratados. Estamos en aviso por radiación solar durante el fin de semana.

saludo generalizado a toda la buena gente que escucha la emisora a esta hora de la mañana, 9 y 6. A través del receptor, a través de internet, estamos en www.radiolasmedianías.com. Puedes escucharnos en el móvil si bajas, aparte de entrar en esta web que he dicho. Te puedes bajar a tu móvil la aplicación gratuita Radio Las Medianías. Mándame un WhatsApp. Me siento y nos escuchas donde y cuando quieras. Me bloqueaste en el Face. A partir de ya puedes llamar a la radio. Estamos en el 928-64-6088. WhatsApp al 619-51-5107. Mándame un WhatsApp. Mándame un WhatsApp. Al 619-51-5107. Mándame un WhatsApp. Bueno, Javier va a estar en la segunda programación de hoy. El segundo programa, porque tiene un invitado especial, invitados, Grupo Covina, creo que se llaman así. Va a estar Paco Silva también por aquí. Sí, mal no entendí, porque era el que llamaba y nos comentaba que va a estar por aquí ese grupo. Esperado, pues te quiero mirar. Francisco Javier Santana Miranda, o sea, sí, el director, sí que va a estar. Mándame un WhatsApp, mi amor. Y es por eso que hemos cambiado los turnos. Desde aquí te gritaré. La próxima semana Javier se va de vacaciones, así que aquí estaremos. Encantada de acompañarles, escucharles. Si pasan al directo a través del 928 64 6088.

0: El ajedrez, buenos días. También para ti, buen fin de semana.
1: Mándame un WhatsApp, mándame un WhatsApp.
0: Hola Carlos, buenos días. Nos saluda, nos desea un feliz y maravilloso día. Soy Carlos, qué madrugadora. Buen día y buen fin de semana. A cuidarse.

Los que se acercan a Santa Brígida en estos días verán que está decorada de una forma bien diferente. Con esas banderas de toque histórico. Cartelería, que nos informa de que aquí se va a escenificar este fin de semana la Batalla del Batán. Este fin de semana, la Villa de Santa Brígida vuelve a mirar a su historia porque continúan los actos de la Batalla del Batán, una cita que recuerda uno de los episodios más importantes de la historia de Canarias, cuando allá por 1599 las milicias canarias lograban detener el avance de las tropas holandesas de Peter van der Does. Hoy va a tener lugar el homenaje a los caídos, recuerden, protagonizado por el Regimiento de Infantería Ligera Canarias 50. El punto de encuentro es la plaza de la iglesia de la Villa de Santa Brígida. Y después van a ofrecer en el Parque Municipal una paella popular, además de un concierto de música histórica. Paella gratis, insistimos, en el Parque Municipal de la Villa de Santa Brígida en horas del mediodía. Mañana y el domingo el casco histórico se va a transformar en un auténtico escenario del siglo XVI con recreaciones, talleres, desfiles y la esperada representación de la Batalla del Batán, una oportunidad magnífica para disfrutar de la historia en familia.

9:12 minutos. Al llegar a la radio me llamaba Carlos el Zapatero. Hola, Carlos. Y me decía: Rosy, ven un momentito. Qué grata sorpresa me he llevado, porque me entregaba un sobre a nombre de Radio Las Medianías y al abrirlo hay un programa de fiestas. Quiero dar las gracias a quienes lo han dejado aquí. Fiestas en honor a San José, Asociación de Festejos La Camboncilla y Asociación de Vecinos El Cairete. El roncote no pica, compadre, porque... Del 10 al 13 de julio celebran en Carrizal de Tejeda las fiestas. Gracias por dejar el programa, por supuesto que lo voy a leer, además encantada de hacerlo. Y quedan invitados a una entrevista, vayan organizando agenda. Programa en mano, fiestas en honor a San José, vemos muchas fotografías alusivas a las fiestas. La portada tiene todas esas fotografías y la fecha, claro, del 10 al 13 de julio. Recuerden, las fiestas en Carrizal de Tejeda. Vamos pasando páginas, vemos el saludo de la Asociación de Vecinos, Comisión de Fiestas, una breve reseña y saluda del alcalde Francisco Juan Pereira Hernández, alcalde de Tejeda. San Cristóbal la tiene cogida. Él saluda del párroco Martínez, de apellido. La pregonera es María Eugenia Suárez Quintana, pregonera de los festejos, enhorabuena. Una breve semblanza de ella. Muchas casas comerciales que posibilitan las fiestas. Y vamos con el programa de actos. Sábado 11 de julio, durante la mañana, van a estar engalanando el barrio. 12 del mediodía, fiesta de la espuma a cargo de Yusan Canarias. 6 de la tarde, ofrenda floral a San José desde la Era Grande, ameniza la parranda del barrio. 8 y media de la tarde, la bajada de la rama a cargo de la banda Guiniguada. A las 11 de la noche, Gran Verbena, a cargo de los grupos Johnny y Aya. Y va a estar también Acuarela. Durante el transcurso de la verbena va a ser elegida la reina de las fiestas y una vez que finalicen habrá chocolatada con bollos. Voy pasando páginas, más casas comerciales. Y me paro ahora en el 12 de julio. A las 11 de la mañana, solemne función religiosa en honor a San José y el Corazón de María. La misa va a estar amenizada por el grupo Aire del Guiniguada. Seguidamente, la bendición de Nuestra Señora de Lourdes. Va a seguir la procesión por los lugares de costumbre, acompañada por la banda Guiniguada. Durante la misma habrá una exhibición de Salto del Pastor por la Jurria Aridamán. Cuando finalicen, tendrá lugar la procesión y se hará entrega del Cairete de Plata. A las 7:30 de la tarde, campeonato de sanga y simultáneamente juegos infantiles. Y a las 10:30 de la noche, comienza una verbena amenizada por Estrella Latina.

publicidad y vamos al lunes 13 de julio durante la mañana, preparación del tradicional sancocho que van a poder disfrutar en la plaza a partir de las 2 de la tarde. Durante el transcurso de este serán elegidas la reina y el príncipe del Cairete 2026. 10 de la noche, actuación del mariachi Peleón. Durante los días 14, 15, 16 y 17 de julio, convivencias, rescate de tradiciones, cenas y otras tantas actividades. Y el sábado 18 de julio, excursión fin de fiestas a la playa de la aldea de San Nicolás y comida comunitaria en el Parque Rubén Díaz.

0: Estas fiestas son posibles también gracias a la colaboración ya no solo del Ayuntamiento de Tejeda, sino del Cabildo de Gran Canaria y esas empresas y firmas comerciales. Fiestas en honor, recuerden, a San José en Carrizal de Tejeda. Felices fiestas, vecinos, vecinas.
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0: Vuelvo a hacer ese llamado a las diferentes comisiones de fiestas para que nos dejen los programas aquí en la radio. También pueden mandarlo a través del WhatsApp 619 51 51 07.

0: Bueno, ayer hablábamos. Dejo el comentario para luego porque tenemos una llamada. Sí, buenos días.
1: Buenos días, una llamada rapidita porque sé que estás haciendo la publicidad. No te olvides hoy que tenemos aquí Almonía Show en Los Giles.
0: No, tengo todos los programas sobre la mesa, los voy a ir repasando antes del programa de la Iglesia Evangélica. No te preocupes, da tiempo de todo, Mario.
1: No sé, pues nada, buen día para todos.
0: ¿Y tú cómo estás? ¿Cómo va la fiesta?
1: Bien, yo estoy un poquillo, mira, escucha, un poquito de la fiesta,
0: Bueno, no
1: de
0: cantar, pero eso sí, está
1: la
0: bien.
1: Fría.
0: Sí, pero mira, gracias sí. A Dios que ha refrescado un poquito, ¿eh?
1: Sí.
0: Para
1: este
0: poder aguantar.
1: Bien.
0: Sí.
1: El tiempo este año se ha portado bien, no ha llovido. Una chispita cayeron un día, hubo que parar un piquito nada más y se
0: bueno, poca cosa para refrescar un poco el ambiente.
1: Sí, hace falta. Aquí en Los Giles fresquito también, sí.
0: Sí. Bueno, entonces, ¿todo bien?
1: Todo bien.
0: ¿La gente está participando?
1: Sí, en lo que no lo que uno desea, ¿sabes? Principalmente ya. Los del barrio, no lo que uno desea, porque me gustaría ver más gente del barrio aquí allí, pero bueno. Sabes que la fiesta también parece que están decayendo un poquito. No sé por qué, pero bueno.
0: Hay mucha fiesta también, ¿eh?
1: También,
0: y hay otras formas de divertirnos que antes no había sino fiestas, recuerda, cuando éramos pequeñitos nosotros, ¿qué había?
1: Sí, nada, fiestas de la chiquita del barrio.
0: Sí.
1: Ahora, por ejemplo, el sábado hay el mogollón ese que llegó en el estadio, ¿sabes?
0: Ah, sí, ¿ves? Eso es otra cosa.
1: Eso es otra
0: cosa. Espectáculo grande que mueve sobre todo a la juventud.
1: Exacto.
0: Pero bueno.
1: Ahí tengo a mis nietas. Que no me van a ver actuar a mí mañana sábado porque se van a ese mogollón.
0: Ah,
1: pero
0: pues mira,
1: vamos a hacer.
0: Es lo que hay.
1: Y dice, pero me dice, abuelo, que hace un año que tenemos las entradas compradas.
0: Claro.
1: Pues esto no se
0: ¿qué coincidió?
1: Dice, eso no se compra de ahora para después.
0: No. O sea, si en el gasto tienen que ir,
1: sí.
0: Obvio.
1: Sí, hace un año, eso es verdad.
0: Claro.
1: Dice, abuelo, hace mucho tiempo que tenemos.
0: Sí. hay que entenderlo.
1: Sí.
0: Pues.
1: Pero bueno.
0: Amalio, que pasen unas felices fiestas y que te mejores.
1: Vale, sí, gracias. Es cosa de eso. ¿Sabes de qué? De la cervecita fresquita.
0: Sí. Oye, ¿qué sabe una cervecilla, eh?
1: Ay, sí.
0: Ay, y en buena compañía, claro. Sí,
1: exacto.
0: Sí.
1: Pues saludito para todos los oyentes.
0: Gracias, buen día.
1: Gracias, Rocío,
0: buen fin
1: buen
0: de
1: día.
0: Semana.
1: Adiós.

Ayer hablábamos con Cristian Ortiz en calidad de presidente de la Comisión de Fiestas, Asociación de Vecinos, Las Haciendas, del barrio de Pino Santo Alto, aquí en la villa de Santa Brígida. Nos ponía al día sobre cómo están las cosas en el barrio. Y por otro lado informaba en primicia aquí en Radio Las Medianías de Gran Canaria de que el Rancho de Ánimas de Arbejales pregonará las fiestas en honor a la Virgen de la Salud en el barrio de Pino Santo Alto. Enhorabuena nuevamente y otra vez al Rancho de Ánimas de Arbejales por ser los pregoneros. Y es que la Junta Directiva de la Comisión de Fiestas y de la Asociación de Vecinos decidía desde el año pasado nombrar al Rancho de Ánimas de Arbejales como pregonero de las próximas fiestas. Con esta elección, la organización quiere reconocer la trayectoria de una de las manifestaciones culturales, musicales y religiosas más antiguas y valiosas que se conservan en Gran Canaria. El Rancho de Ánimas de Arbejales hunde sus raíces varios siglos atrás. Su origen se remonta a las antiguas cofradías que recorrían los caminos de nuestra isla cantando de casa en casa para recaudar limosnas destinadas a celebrar misas por las almas del purgatorio. Con el paso del tiempo, esta tradición ha logrado mantenerse viva gracias al compromiso y la dedicación de generaciones de rancheros que han sabido transmitir este legado de padres a hijos. Actualmente, el Rancho de Ánimas de Arbejales Teror está integrado por unas 25 personas, entre hombres y mujeres, que continúan preservando una tradición única en Canarias. Sus característicos cantos, acompañados por espadas, panderos y otros tantos instrumentos tradicionales, forman parte del patrimonio etnográfico y musical de Canarias, hasta el punto de que esta manifestación cultural, y lo comentaba Cristian aquí en la radio, ha sido reconocida como bien de interés cultural por su extraordinario valor histórico y etnográfico. Por tanto, con este nombramiento, el barrio de Pino Santo Alto en Santa Brígida va a rendir homenaje no solo a un grupo de cantadores, sino también a siglos de historia, religiosidad popular y cultura tradicional canaria. El pregón, como saben, marcará el inicio de las fiestas patronales en honor a la Virgen de la Salud, dando paso a un amplio programa de actos religiosos, culturales, deportivos y de convivencia, que comentaremos en la radio en cuanto elaboren, finiquiten el programa.

0: 9:25. Quiero también comentar otra cosita. Ayer tuvimos el placer de conversar aquí en la radio con el concejal de Agricultura y Ganadería del Ayuntamiento de la Vega de San Mateo, Sergio Denis. Lleva apenas unos meses al frente de una concejalía que durante mucho tiempo reclamaba un mayor impulso, y en este corto periodo ha demostrado Sergio que la mejor forma de comenzar es escuchando a quienes conocen el campo de primera mano. El concejal ha mantenido, ayer lo resaltábamos, encuentros con agricultores y ganaderos para conocer sus necesidades, recoger propuestas y empezar a construir un proyecto conjunto. En ese camino también vamos a resaltar el papel fundamental desempeñado por Sonia Mayor, ganadera quesera de la Villa de Santa Brígida, que se acerca quincenalmente a Estudios Centrales para actualizar información relacionada con el sector. Y eso pasaba justo ayer. Ella tiene bastantes cargos, pero en este caso destacamos que además es presidenta de ADAGA y que ha estado realizando un importante trabajo de coordinación y de llamada a los participantes de la Feria de la Papa. Ha hecho un llamado a la participación, a la unidad del sector, cosa que también resaltaba ayer el concejal. Hace falta unidad, más unidad en el sector agrícola y ganadero de Vega de San Mateo. Bueno, pues gracias a este esfuerzo conjunto, alrededor de una treintena de productores de la papa se han sumado a la iniciativa de apostar por la marca de la papa de Vega de San Mateo. Un paso importante para poner en valor un producto de enorme calidad, cultivado con el cariño y la dedicación de quienes mantienen vivo nuestro paisaje agrícola. Mañana, durante toda la jornada, la Vega de San Mateo va a celebrar la primera Feria de la Papa, una iniciativa que se incorpora a la programación de las tradicionales fiestas del agricultor y que nace con la vocación de convertirse en un referente para el municipio y también para toda Gran Canaria. Un reconocimiento también para la concejala de Ferias y Mercados, Auxi Ojeda, que ha apostado decididamente por sacar adelante esta feria, convencida de que apoyar al sector primario es también apostar por el futuro del municipio. La feria va a contar con 3 expositores de venta directa, donde ustedes van a poder comprar las papas, insisto, directamente a quienes las cultivan, manteniendo los mismos precios establecidos en el mercado municipal. Una decisión consensuada para favorecer tanto a productores como al comercio local. Además, la jornada va a ofrecer degustación de papas arrugadas y pata asada, actuaciones musicales, talleres, exhibiciones, actividades para los más pequeños y obviamente todos los atractivos del mercado agrícola y artesanal de la Vega de San Mateo, convirtiéndose en una cita para disfrutar en familia. 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Bueno, desde aquí quiero nuevamente expresar el agradecimiento a Sonia Mayor, que posibilitó esta entrevista, al concejal Sergio Denis. También gracias a Sergio por pasar al directo, a la concejala Auxi Ojeda, al concejal de festejos que también estuvo esta semana por la radio, José Denis, a Daga, al Ayuntamiento de Vega de San Mateo y sobre todo a los protagonistas, agricultores y ganaderos de Vega de San Mateo. Ellos son, insisto, los que van a protagonizar lo que es la Feria de la Papa. Gracias por creer en el producto local, por trabajar la tierra cada día y por seguir defendiendo un sector que forma parte de nuestra identidad. Este Este fin de semana tenemos una magnífica oportunidad para apoyarlos, comprar directamente al agricultor. Esto es apostar por la economía local, por la calidad de nuestros productos y por el futuro del campo en Vega de San Mateo. Que esta primera Feria de la Papa sea el comienzo de una larga historia de grandes éxitos.
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0: Fiestas del Agricultor en Vega de San Mateo. Y el domingo además hay baile. Va a estar H. Tamarindo bajo la carpa. Como cada domingo hay baile, pues nuevamente va a estar H. Tamarindo. Y digo nuevamente porque ya estuvo el domingo pasado.

0: feliz.
1: Hoy tienen que felicitar a Tomás y a Tomasa.
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1: 3 de julio la Iglesia Católica celebra la festividad de Santo Tomás Apóstol. Uno de los 12 discípulos de Jesús, conocido por querer comprobar con sus propios ojos la resurrección de Cristo antes de creer. Santo Tomás el incrédulo, el que decía: hasta que yo no toque las manos donde estuvieron los clavos, no creo. Muchísimas felicidades también a quienes hoy están de cumpleaños, de aniversario, o tienen algo que celebrar. El simple hecho de estar vivos ya es motivo de celebración.
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1: Ayer, increíble lo que pasó en Venezuela. Después de una semana apareció Hernán, creo que se llama Hernán porque afortunadamente está vivo. Estaban buscándolo desesperadamente. Increíble, Estaba bajo los escombros de un centro comercial allá en La Guaira. Lo rescataron con vida, herido pero con vida, caramba.

Si quieren felicitar, llaman a la radio al 64-60-88 o mandan un WhatsApp al 619-51-5107. Estamos de viernes. Y el cuerpo lo sabe. Hola Ricardo, buenos días. El tío del concejal. El amigo Ricardo Denis, que ayer me lo tropezaba al mediodía y quedaba en pasarme el programa de las fiestas de la Solana de Utiaca, Vega de San Mateo.

0: Lo subiré durante la mañana al perfil de Facebook de Radio Las Medianías de Gran Canaria. Estoy hablando de las fiestas de La Solana, Comisión de Fiestas, La Solana. Ya Ricardo me pasó el programa, está el saludo del párroco. Norberto, buenos días.
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0: Norberto Antonio Medina, cura párroco de Vega de San Mateo.

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1: Un día más vamos a saludar al pueblo venezolano. No les olvidamos. Aquí seguimos arropándoles,
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1: ayudándoles en todo lo que podamos.
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1: Allá muchos están sufriendo las consecuencias de los dos devastadores terremotos tras una semana.
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1: Lo dicho, ya ha pasado más de una semana. Estamos en el día después de una semana, 8 días desde la tragedia, y miles de familias continúan intentando rehacer sus vidas entre el dolor, la incertidumbre y la esperanza de quienes aún siguen buscando sus seres queridos. Desde Radio Las Medianías de Gran Canaria les voy a enviar un abrazo lleno de afecto y de solidaridad, especialmente a la comunidad venezolana que vive aquí en nuestra tierra, Canarias, con todo preparadito. En unos minutos repasamos las noticias.

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1: Otra vez adiós.
0: Bueno, vamos a repasar los bailes.
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0: Tenemos mañana en Flor Canaria a Merengue Show.
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0: En La Milagrosa, donde arrancan las fiestas en honor a la Virgen de la Medalla Milagrosa.
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0: Tienen baile con impresión musical en la noche a las 9. Tablero de Más Palomas, sábado turno para los brillantes y el domingo van a estar Raúl y Demensa.
1: 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No.
0: En Castillo del Romeral podrán bailar con Nueva Impresión.
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0: Y en la Vega de San Mateo, en el Club de Mayores, esta tarde,
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0: Línea Latina y el domingo en Clave Musical.
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0: bajo la carpa de Vega de San Mateo, H. Tamarindo. Pero ojo que esta tarde hay música también en San Mateo, en la Plaza de la Solidaridad. Un cantante joven, no recuerdo ahora su nombre.
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0: Pero hay música, son los veranos de la Vega.
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También están los veranos de la Villa de Santa Brígida, la concejala Belina Fernández Manrique de Lara, concejala de Cultura y Festejo, nos dejaba una hoja informativa que nos dice que el 9 de julio en la Biblioteca Municipal de Santa Brígida a las 7 de la tarde sacan adelante Isla de Timple, alma sonora de Gran Canaria, el Timple. Y el 10 de julio a las 8 de la tarde estará en el Centro Cultural de Santa Brígida un conocido timplista. Tienen también a lo largo de este mes de julio música antigua. El punto de encuentro será la Iglesia de Santa Brígida. Tienen la primera edición del Festival Villa Rock el sábado 11 de julio al mediodía, en horas del mediodía, de 1 a 10 de la noche arranca ese festival en el Parque Municipal. Un festival internacional de jazz que hará su parada por aquí el 18 de julio, también en el Parque Municipal, de 7 de la tarde a 11. Encuentros de bandas de música el domingo 19 de julio a las 12 del mediodía. Esto gusta muchísimo. Las bandas de música de Canarias.

Ayer se daba a conocer el cartel ganador, anunciador, de la fiesta del Pino 2026.

luego hablamos del cartel. Pero quiero que sepan que en Teror van a celebrar las fiestas del agua. Tendrán pregón el viernes 10 de julio. A cargo de la Asociación Sociocultural Movimiento del 92 del barrio del Palmar. 9 de la noche del viernes 10 de julio, pregón, pero previamente se va a inaugurar una exposición Teror, Monumento y Vida del artista terorense Vicente Herrera Domínguez. Tras el pregón habrá un acto institucional de la renovación de la firma del 25 aniversario del hermanamiento entre los municipios de Teror y Valle Seco, con las actuaciones de la parranda Los Paperos de Valle Seco y la parranda de Los Álamos de Teror, un acto que va a estar presentado por Raúl Arencibia. Será en la Alameda Pío XII. Fiestas del agua en Teror, fiestas que arrancan ese viernes 10 de julio, continúan el sábado 11 de julio con la Feria del Chorizo. A partir de las 10 de la mañana, por cierto, el pregón es a las 9 de la noche del viernes. Van a realizar, escuchen, el bocadillo de chorizo de Teror más largo de la historia. Va a batir récord. Habrán puestos de gastronomía, actuaciones musicales de la parranda de Teror y Tataván Plaza de Sintes. Muestra de artesanía. Para el domingo continúa la muestra de artesanía. El viernes 17 de julio, concierto de solistas de la banda de música de Teror. Será en la Basílica de Nuestra Señora del Pino a las 8 de la tarde. Hay romería ofrenda, apúntense, en honor a San Isidro Labrador. 6 de la tarde del 18 de julio van a participar los barrios de Teror, diferentes barrios de Teror y agrupaciones folclóricas del municipio, además de cuerpos de baile. Eso es a las 6 de la tarde, a las 9, baile de taifas y verbena del agua, con las actuaciones de Parranda La Polvajera, Manolo y su teclado, Willy Flores y Línea DJ. Y a las 12 de la madrugada, espectáculo pirotécnico a cargo de Pirotecnia El Pilar. El domingo 19, 10 de la mañana, Día de las Tradiciones y la Ganadería, con trilla, paseo en burro, trasquilá, concurso de arrastre, exposición de pájaros canarios, degustación de pella de gofio. A las 12 del mediodía, misa en honor a San Isidro Labrador, en la Basílica del Pino.

Amalio, vamos con el programa de las fiestas en honor a San Juan Bosco en Los Giles, Tamar Aceite. Para la jornada de hoy tienen a las 7 de la tarde talleres de baile latinos con Club Mambo. Y una gran verbena que arranca a las 11 de la noche con Armonía Show. A las 7 de la tarde los talleres de baile y a las 11 gran verbena con Armonía Show. Para mañana sábado a las 11 de la mañana exhibición de judo, luego a las 8 de la tarde cantando en familia. Respeto. Es como una escala Nifi, bien lo decía Amalio, él va a subir al escenario. Lo han llamado cantando en familia, pero es eso, la escala Nifi. Mañana a las 8 de la tarde, luego a las 10 va a actuar un grupo que se llama Buen Rollito y a las 11 y media otra verbena con D-Music. El domingo 5 de julio por la mañana a las 11, Masterclass de Dancy con Yurena Curbelo. A la 1 del mediodía, gran cierre de fiestas con Vado Permanente, un grupo. Y a las 3 de la tarde otro, se llama El Último que Cierre. De la buena vive. Así que si quieren bailar, divertirse, porque hay más cosas, ¿eh? Aparte de lo que estamos leyendo, hay mucho más que ha organizado la Comisión de Fiestas del Barrio de Los Giles.

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9:55 minutos de la mañana en Canarias. Vamos con el repaso de la prensa en España. Viene marcada por la imputación judicial de la directora de la Guardia Civil, el avance de la selección de fútbol en el Mundial de este año y la alerta por incendios y altas temperaturas. Comenzamos por la imputación en la Guardia Civil. El juez ha imputado a la directora del cuerpo, Mercedes González, y al director adjunto operativo del DAO por el caso de las denominadas cloacas de Ferraz. El gobierno ha manifestado que mantiene su confianza en ella. Crisis interna en Sumar. Continúa la inestabilidad en la coalición tras la dimisión de Lara Hernández como coordinadora de Movimiento Sumar, dejando vacante más de la mitad de la dirección actual. Josu Ternera también es noticia. La justicia en Francia ha absuelto al histórico etarra en su último juicio pendiente, facilitando de esta manera el camino para su extradición y entrega a España. En deportes, España avanza en el Mundial. La selección nacional masculina de fútbol arrolló a Austria con un contundente 3-0 en los 16avos de final. Con esta victoria, el conjunto de Luis de la Fuente sella su pase a los octavos de final, donde se va a medir contra Portugal. Retirada de Santi Cazorla, el veterano futbolista asturiano ha anunciado oficialmente su retirada definitiva de los terrenos de juego tras 23 temporadas como profesional. Sociedad, sucesos y el tiempo. Ola de calor e incendios forestales. Los termómetros vuelven a registrar valores extremos con máximas que van a alcanzar hoy los 38 grados en zonas como Madrid. La preocupación se centra en Aragón, donde los incendios continúan, siguen activos tras calcinar ya más de 3.000 hectáreas. Preparativos para San Fermín, Pamplona ultima los detalles para el arranque de sus fiestas más internacionales. Los hoteles reportan una ocupación máxima con un gasto medio estimado.

Vamos ahora con la prensa de nuestra tierra, Canarias 7. España 3, Austria 0, es la imagen del día. España que barre a Austria. 37.525 migrantes se acogen a la regularización en Canarias. Colombianos y venezolanos son el 61% del total, frente a un 7,4% de marroquíes. En Las Palmas, en la provincia de Las Palmas, se tramitaron 21.807 solicitudes. La directora de la Guardia Civil y su número 2 imputados por el caso de Leire Díez. Y el Estadio de Gran Canaria se convierte en una gigantesca fiesta musical. Vamos con la provincia, Diario de Las Palmas, portada: un decreto pendiente del Consejo de Ministros, Clavijo y Torres sellan un pacto de Estado anticrisis. El gobierno de España compensa a Canarias en las ayudas por la guerra de Irán, que llegan a 23 millones de euros. El presidente y el ministro presentan un acuerdo de justicia que repara las medidas estatales que ignoran a Canarias. Tormenta judicial. El juez imputa a la directora de la Guardia Civil por sus contactos con Leire Díez. Por su parte, Grande Marlaska mantiene en su puesto a esta mujer, que está citada a declarar, Mercedes González. Imagen del día también para el fútbol. Ellos titulan: la mejor versión de España se lanza a octavos. A por todas. Canarias 7, edición digital, 10 de la mañana. La última hora pasa por la huelga de los médicos. Han dicho, es una provocación. Los médicos canarios rechazan la última oferta de sanidad. El Sindicato Médico Canario sostiene que la propuesta incluye aspectos que suponen un retroceso en sus condiciones laborales, sus condiciones de trabajo. Canarias y Estado que avanzan en la creación de un órgano bilateral aeroportuario. En este sentido, los representantes del gobierno canario consideran un buen punto de partida la propuesta del Ejecutivo español y van a elevar aportaciones en las próximas semanas en busca de un acuerdo definitivo. La cantería de Arucas abre la puerta al traspaso de la concesión minera de la explotación de la Piedra Azul. Y la última hora nos informa de que el gobierno va a retirar la Gran Cruz de Sanidad al psiquiatra Antonio Vallejo en Nájera. Unos ocupas de Burgos amenazan al propietario: no voy a parar hasta acabar contigo, comerte, vomitarte y volverte a comer. Madre mía. Y la EMET, que nos avisa de que el calor se va a intensificar este fin de semana, con temperaturas que van a superar los 30 grados. Vamos cerrando el repaso con la edición digital de la provincia, Diario de Las Palmas. También recogen ese aviso de la EMET. Se pueden llegar a pasar, podemos llegar a superar los 40 grados el fin de semana. Además de que habrá bochorno. Hablan de Canarias, el motor turístico aquí ya no da para más. Se estancan los visitantes y también el gasto. El Estado que compensa a Canarias con 7,8 millones de euros más en las ayudas por la guerra de Irán. Los dos acusados de matar a un hombre en el centro comercial.

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La presidenta encargada de Venezuela, Delcy Rodríguez, ofrecía ayer una rueda de prensa para medios internacionales. Primera comparecencia con preguntas para recordar además y comentar que de salud ella no anda muy bien. Bueno, 8 días después del doble terremoto que sacudió el norte del país y que ha dejado al menos 2.595 personas fallecidas, 12.400 heridos. Delcy defendió su gestión al frente de la catástrofe. La mandataria incidió en la rapidez con la que se tomaron, eso decía, decisiones en una cronología detallada. Aseguró que activó la coordinación internacional apenas 3 horas después de los terremotos del pasado 24 de junio y que a las 2:33 de la madrugada ya había dado la orden de traer a todos los equipos de rescate disponibles sin ningún tipo de distinción. Reivindicaba además haber decretado la creación de un estado mayor de emergencia a pocas horas de lo ocurrido y haber dado instrucciones para movilizar maquinaria pesada, camas de hospital, fondos de contingencia, antes de que amaneciera el primer día. Hicimos, así lo comentaba ella, todo lo que está en nuestra mano y vamos a seguir haciendo lo que está en nuestra mano y más, zanjaba. Era cuestionada por el país sobre precisamente eso, la prontitud con la que se desplegó la fuerza pública, la falta de funcionarios públicos implicados en los rescates en esas primeras horas que son las más importantes y la ausencia total de medios, hablamos de maquinaria. Maquinaria y también maquinaria bolígrafo y papel para poder identificar a los cadáveres. Ella defendió que dio órdenes con rapidez y que el despliegue de miles de funcionarios públicos fue inmediato. Cifró en 19.000 los efectivos civiles, militares desplegados en la zona una semana del terremoto frente a los 4.000 de las primeras 24 horas, los 11.000 de las 48 horas primeras. Reconoció que en algunos puntos las cuadrillas tardaron, no un día, sino 2 en llegar. Pero todo esto lo atribuyó al retraso de las vías que estaban bloqueadas por los propios escombros y no a una falta de voluntad por parte del Estado. La cuestión volvió a salir en otra de las 5 preguntas que se le permitieron durante la rueda de prensa, en la que señaló que muy pocos, ninguno, coincidía con la versión de un despliegue inmediato que los venezolanos, que se sienten olvidados por el gobierno y que a los militares desplegados se les veía con armas y no con palas. Ella, que dijo, pues rechazó generalizar todo esto. A mí me gusta hablar con datos, he tenido también cercanía en los campamentos, en los hospitales, donde han dado agradecimientos, dijo, antes de invitar al propio periodista, al que le sacaba todo esto, a escuchar a personas que están agradecidas, a los voluntarios venezolanos, a los rescatistas venezolanos y demás. No sé cómo lo ven ustedes. Ocho días prácticamente han pasado para dar esa primera rueda de prensa. Yo aquí soy bastante crítica. Demasiado tiempo. Y además, mutismo total también en cuanto a imágenes se refiere, a lo que hemos visto en diferentes medios de comunicación aquí en nuestro país. Son vídeos que ha grabado el pueblo venezolano.

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1: Once, 14 minutos. Hola Francisco, ¿qué tal? Feliz viernes, nos dice desde la isla de Lanzarote. Igualmente, buen fin de semana.

Una oyente, tendría que mirar el WhatsApp, nos hacía llegar ayer o antes de ayer la fiesta de la guinda en el rincón de Teniguada, Valsequillo. Arrancan el viernes 10 de julio y están hasta el domingo 12. Vamos a comentarla. El pregón de las fiestas de este año va a estar realizado por Josefa, Antonia y Juana Peña Suárez. Y van a contar con las actuaciones de Ana del Pino Jiménez y Paco Cáceres. Todo eso es a partir de las 9 de la noche del viernes 10 de julio. Para el sábado tienen la fiesta de la espuma a las 11 de la mañana. A las 7 y media de la tarde la bajada de la rama junto a la banda isleña. Y a las 11 de la noche van a continuar con la fiesta verbena principal a cargo de Yeray Socorro. Habrán sorteos. Y el domingo 12 de julio a la 1 del mediodía, Santa Misa en honor a Nuestra Señora del Carmen en el Salón de Vecinos, Vecinas del Rincón de Tenteniguada. 2 de la tarde, paella popular. Pero tengo la a las 3 de la tarde, la verbena amenizada por Johnny y Aya. Y a las 7 de la tarde, una escala ninfi con actuaciones de vecinos, vecinas.

Vamos ahora a un bonito lugar de nuestra isla, otro bonito lugar, porque la isla en sí es preciosa, el Juncal de Tejeda. Este fin de semana ponen punto y final a las fiestas que han organizado en honor a Santa Teresita y San Martín de Porres.

Vamos con lo que acontece este fin de semana. Así seguiré, nunca. En Juncal de Tejeda, recuerden, cierre de fiestas. Sábado 4 de julio tiene la bajada de la rama, acompañados por la banda isleña, a las 9:30 de la noche el verbeneo. La bajada de la rama es a las 6:30 de la tarde y el verbeneo a esa hora, 9:30, con tres grupos: Besa y Ojeda, Estrella Latina y Cremita de Coco.

0: Hola familia, soy Juanqui de Cremita de Coco y este próximo sábado, día 4 de julio, vamos a estar en el Juncal de Tejeda. Para nosotros es una gozada poder estar en esa gran verbena que organizan con todo el amor del mundo la Comisión de Fiestas de Juncal, para unas fiestas tan arraigadas en nuestra tierra y que tanto están luchando para que no mueran. Así que nosotros vamos a ir con toda la buena vibra del mundo y con todo el corazón para que podamos hacer un espectáculo como ustedes, como las fiestas del Juncal se merecen. Así que el 4 de julio, sábado por la noche, habrá más grupos, cerraremos nosotros la gran verbena en el Juncal de Tejeda.
1: Allí nos vemos, decía el vocal de Cremita de Coco. Miguel.
2: Buenos días.
1: Buenos días, ¿te vas a la verbena?
2: No, porque estoy malito.
1: ¿Estás mal otra vez? Madre mía.
2: Hoy cumplo 65 años.
1: ¿Cómo?
2: ¿Qué cumplo años?
1: ¿Que estás de cumpleaños?
2: Sí.
1: Felicidades.
2: Y ahora me retiro. Cumplo 65.
1: 65 añitos. Vamos a cantar el cumple.
2: Venga.
1: Oye, tú también lo cantas, ¿eh? ¿Preparado, eh?

0: ¿Qué has planeado para hoy, aparte de cuidarte, claro?
1: Ahora voy a dar una comer con la gente. Y yo sé, Bettina nos prenda. Y vamos a ver qué pasa. Que el lunes tengo que ir a la Caja Nacional.
0: ¿El lunes para la Caja Nacional?
1: Sí, para la paga.
0: Porque tú no estás, tú no eres, Jesús, lo diré, tú no estás retirado ya.
1: No.
0: ¿No? ¿Tú estás en activo? No. ¿Eres
1: Estoy
0: currante?
1: Activo,
0: ah, pues yo te hacía
1: claro,
0: ya.
1: Claro, sí.
0: Yo qué sé. Yo te hacía pensionista, ¿qué quieres que te diga, Miguel?
1: Soy pensionista.
0: Sí.
1: Pero puedo trabajar media jornada.
0: Ah, vale.
1: ¿Sabes?
0: Vale. Por eso que yo ¿sabes? Juraría que tú tenías por ahí algo.
1: Bueno, tengo algo.
0: Eso,
1: pero
0: como Javier.
1: Ahora lo tengo todo junto. Ahora bien. Me quiero cobrar el 100%.
0: Ahora, por la paga total.
1: La paga total,
0: pues que vaya todo bien el próximo lunes, que te resuelvan cuanto antes todo esto.
1: Vamos a ver.
0: Sí, hombre, es de justicia, ¿no? Tú llevas tus papeles y ya está.
1: 40 años de cotizado ahora, ¿no?
0: No te entendí.
1: Que tengo 40 años cotizado.
0: ¡No! Pues sí, retírate ya. Ay,
1: pues
0: Dios
1: nada.
0: Mío, deja que otros ocupen ese sitio. Ay.
1: No, mi sitio es difícil ocupar.
0: ¿En qué has trabajado tú? Ahora, bueno, ahora.
1: Ahora. Taxista.
0: ¿Sí? ¿Qué más?
1: En las obras. ¿Sí?
0: ¿En lo que te han contratado?
1: En lo que me contrataron.
0: Porque autónomo no.
1: Y bombero, autónomo. Estuve trabajando para Lima Limón.
0: Ah, sí. Eso fue, pues, hace un año o dos.
1: Sí, hace 2 años.
0: Sí.
1: Cerró y lo compró la galeta. Con lo bien que iba a Lima Limón. Pero
0: sí,
1: aquí, sí. El Jaime Yorca Aguirre cerró la puerta y montó una pantomina ahí. Estaba malo, que parecía malo. Y no, mentira. Y cerrar el negocio. Y lo enterró. Con
0: bueno.
1: Un negocio que se hace hasta 10.000 euros diarios, mínimo, no era para cerrar.
0: Donde manda capitán no manda marinero.
1: Sí, pero ahí había un marinero por ahí.
0: No nos compete, Miguel. ¿Entiendes?
1: Pues
0: bueno, pues nada, que te pongas bien y que puedas disfrutar de eso que vas a conseguir a partir del lunes, ¿vale?
1: Venga.
0: ¡Feliz cumpleaños, Miguel!
1: Venga.
0: ¡Adiós! Bueno, si quieren pasar al directo, estamos en el 928-64-6088.

Hemos colgado en el perfil de Facebook de Radio Las Medianías de Gran Canaria el programa de las fiestas del barrio de San Isidro Teror. Celebran San Isidro Labrador y Santa María de la Cabeza. La próxima semana al detalle ya lo leemos. Y voy a resaltar algo que comentó aquí José Denis, concejal de Solidaridad, entre otras áreas en el Ayuntamiento Veguero. Recogida de ayuda de Vega de San Mateo para Venezuela. ¿Qué van a recoger? Solamente material médico, porque es lo más que necesitan. Gasas, vendas, esparadrapos, apósitos, tiritas, compresas, mallas de sujeción, guantes, mascarillas, productos de higiene y desinfección, suero fisiológico, alcohol, algodón, gel hidroalcohólico, jeringas, tensiómetros, termómetros, tijeras de curas y cualquier tipo de medicamento con fecha de caducidad posterior a un año. Ojo, a un año. El lugar de recogida va a ser el Club de Mayores de la Vega de San Mateo a partir del lunes 6 de julio, del lunes 6 al viernes 10, por la mañana de 10 a 1 y por la tarde de 5 y media a 9 y media de la noche. Todos estos productos, todo este material médico es lo que van a estar recogiendo para mandarlo luego a Venezuela. Vamos a ver ese cartel, está ahí en Radio Las Medianías. También está la entrevista al concejal. Están las fiestas de la Atalaya, la traída del barro, edición número 33. La fiesta de los indianos de este año, que se celebran del 9 al 12 de julio. Hay unas actuaciones musicales, no se las pierdan, miren. Trovero de Asieta, al despertar, Habana 500, la. Eso es a las 8:30 de la tarde, que es cuando arranca la gran fiesta de los indianos. Van a estar esas actuaciones. Acaba de llegar una amiga, ¡buah! Marta Tavera, buena.

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1: ¡Periguito! ¡Menos mal que aparece, hombre! ¿A usted le echaron aceite en las patas?
2: ¿Por qué dice eso, doña Mamerta, que se me echaron aceite en las patas? ¿Qué pasó ahora?
1: ¡Oh, porque no aparecía por aquí por mi casa usted para nada! Y llamándolo al telefonillo que tiene en la cintura y no resollaba ni por nada. ¿Qué se creía, que era del banco?
2: No, yo miro el teléfono y según quien me llame contesto. Yo sabía que para algo me quería. Vamos a ver, ¿que para qué me quiere ahora? Usted sabe la cantidad de llamadas y WhatsApp que yo recibo al día. Entonces diré que yo voy a estar atento a usted. Y encima cuando la vi, digo, más tarde la llamo. Después se me olvidó.
1: Pues ponga la wifi.
2: Yo tengo la wifi, tengo todo eso, lo tengo yo ahí. Eso no hay problema ninguno. Y usted sabe ya lo que es la wifi.
1: Yo lo oigo a ellos ahí con la dichosa wifi y todas esas cosas. Y digo, él no me hace caso a mí. 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

0: Bueno, volvemos un poquito al directo, en tanto en cuanto llega el pastor de la Iglesia Evangelista para comenzar el programa cristiano Decídete. Estuve hablando con Marta Tavera, ay Dios mío, cuántos recuerdos, Marta. Cuando estaba yo en Canal Centro Radio, estuve 4 años allí, compartí muchos programas con ella, tertulia sobre todo, y lo pasábamos divinamente bien. Bueno, pues retomo lo que estaba diciendo, y es lo de la fiesta de Juncal de Tejeda, para que no se despisten. Tenemos para el domingo 5, esta llamada tiene que esperar un poquito, a las 12 del mediodía la Santa Misa, a la 1 la procesión con banda isleña, a las 3 de la tarde la verbena del solajero con buena onda, castillos hinchables un poquito más tarde, a las 4 y media máquina de algodón de azúcar, a las 5 de la tarde el gran sorteo de una tarjeta regalo valorada en 300 euros para que vayan a gastar ese dinero en el Corte Inglés, y luego hay una gran verbena. Sí, hola, buenos días.
1: Buenos días, Rosy, ¿cómo andamos?
0: Hola, Agustín. Ay, pues llevando la subida de temperatura.
1: Exactamente, sí.
0: Ay,
1: aquí
0: Dios.
1: Lo que es raro es que hay un viaje de nubes, pero como usted asó, te quema. Digo, va a hacer un calor aquí al mediodía, ya verás.
0: Vamos a alcanzar durante el fin de semana los 40 grados.
1: Exactamente, el fin de semana dice que vamos a ver a Jesucristo.
0: Va a estar apretado y encima la sensación de bochorno. Sí, ¿sabes? Sí. El aire quieto ahí,
1: sí. Pues ¿cómo andamos por ahí, Rosy?
0: Gracias a Dios, bien. Javier se incorpora dentro de un ratito, después del programa cristiano. Va a estar Javier con un grupo.
1: Ah, un grupo.
0: Sí.
1: Ah, vale.
0: Un grupo musical de los de antes. Dime.
1: Yo al chico este lo veo todos los días. Al chico este que yo te mandé el mensaje.
0: A ver, ¿qué chico?
1: El profesional de la 4.
0: Espérate un momento. ¿Me mandaste un WhatsApp
1: hoy? ¿Cómo se llama el coño que nunca me acuerdo el nombre, eh?
0: Espérate un momento, que si me mandaste el WhatsApp hoy.
1: Sí, ese chico es un profesional. A mí me gustan todos los programas que ha hecho él, ¿eh?
0: Sí, no sé qué chico es. ¿Qué programa es?
1: Hanoi. Sí, hombre, que es por las noches.
0: Ah, el de Horizonte.
1: Es.
0: Iker Jiménez. Sí, por favor. Es que es como, indiscutible, por eso se meten con él.
1: Como diciendo ese hombre el otro día, ay.
0: Ya, pero...
1: Que es un mentiroso. Como va
0: no.
1: Pues no, así vive de eso, ¿vale?
0: Lo que pasa es que... Desde la izquierda,
1: nuevo, ¿no?
0: Desde la izquierda se le está dando mucha leña,
1: pero ese es nuevo,
0: para que
1: no,
0: se calle.
1: Rosy.
0: Horizonte, no.
1: No, el chico ese que estaba hablando de él.
0: Ah, el tertuliano.
1: Sí,
0: es una nueva incorporación. A ver, yo respeto todas las opiniones.
1: No, yo también.
0: Ahora,
1: una cosa es respetar las opiniones y otra cosa es decir, es un tío que no sabe, ¿cómo puede decir esa mentira? Pero
0: ya.
1: Se puede decir tampoco.
0: Yo no comparto, respeto, insisto, y hemos acordado que, a ver, él es el que se encarga de buscar los bulos y yo tengo que ir a por la verdad. Me lo ha puesto muy fácil.
1: Sí.
0: ¿Entiendes? A mí me lo ha puesto muy fácil porque bulos en muchas ocasiones son malos entendidos.
1: Bulos son los que está echando el Pedro Sánchez y el otro.
0: Va.
1: Más que bulos son.
0: Quita. Son unos mentirosos muchos de ellos, que es peor.
1: Rosy, ahora este, ¿cómo se llama? Zapatero no sabe por dónde salir. Mira que no me gusta mucho la esta gente así de eso. Pero Zapatero ahora no sabe por dónde salir.
0: Con lo de las joyas.
1: Hacienda... Que si se la empezaron, que si...
0: No,
1: se está formando
0: no,
1: un pollo,
0: no.
1: El hombre ese, ¿eh?
0: Las tenía que haber declarado. Hacienda le cayó encima.
1: Bobo que es.
0: Hacienda, no sé qué leí yo ayer... la justicia está de por medio, ¿eh?
1: Sí, claro.
0: Porque tenía que haber declarado las joyas, no meterlas en una caja fuerte y ahí te quedas, ¿no?
1: Sí, dice, lo hace otro, pero él,
0: ¿eh?
1: Que va.
0: ¿Pero entendiste lo que yo dije?
1: Sí, yo te entendí todo lo que tú dices.
0: Aquí no se puede engañar a Hacienda.
1: A nadie.
0: Hacienda somos todos.
1: Al que sea, ya puede ser presidente y lo que sea.
0: Sí. Mira,
1: a todo el mundo igual.
0: Hay otra cosa de la que se está hablando muchísimo hoy. Y es que ayer Estamos hablando de política. Ayer conformaron el Partido Popular y Vox un acuerdo para formar un gobierno de coalición en Andalucía. Está Bonilla al frente de, de la Junta. Y claro, la izquierda está que se sube por las paredes con esto, porque están de acuerdo con Vox.
1: Claro.
0: Sí. En fin.
1: ¿Y qué pasa? ¿Y el problema qué es?
0: Claro, es que...
1: Y ellos cuando pacta con Yu y toda esa gente, mira que no me gusta meterme en estas cosas a mí, pero cuando pacta con Yu no habla.
0: No, pero está bien sacar esto, cuando y ellos pactaron... Claro, cuando ellos pactaron con Bildu, cuando pactaron con Jans.
1: Sí. Un asesino de personas y de personas españolas, de Policía Nacional, de Policía Guardia Civil.
0: Sí, sí, terrible.
1: Ahora de...
0: No, por eso no es. Y con Podemos, que dijo...
1: Y con... Mira, la tertulia es con mi mujer y en mi casa. Esa es mi tertulia. No voy a tertulia ninguna.
0: No, sí, no me gusta. Sí, sí, sí. No, a ver, es que no hace falta.

0: pastores,
1: yo lo
0: me extraña no verlos por aquí, fíjate. Me extraña que no hayan llegado. Pero bueno, sí.
1: Pues Rosy, saludo a ti, a tus hijas, al hijo de Javier, a Javier Dominga, a Paquito Santana y a los pastores, a todo el mundo y a todos los de Radio La Media.
0: Gracias, Agustín. Buen fin de semana.
1: Bueno, buen fin, igualmente. Venga, bueno.

0: Bueno, pues estoy a la espera de que lleguen los pastores, pastor, pastora del programa Decídete. Y eché un vistazo al WhatsApp y Javier nos decía que hay que cambiar el baile de Vega de San Mateo, que esta noche no está línea latina, sino la clave. La clave esta noche en el Club Municipal de Mayores de Vega de San Mateo.
1: Buenos días, Rosy. Mira, perdona que te vuelva a molestar otra vez la canción de del marido. Mira, ¿me la puedes poner? Que ya busqué una grabadora para grabarla, porque mira que me metí en el YouTube y no me sale, ni a mí ni a mi hijo. Si cuando pueda, me la pone, ¿vale? Para yo grabarla. Gracias.
0: La ponemos después porque no sé si va a dar tiempo para que la puedas grabar.
2: Oiga, señorita.
0: Una vez que entren a Estudios Centrales, tengo que proceder a la emisión del Facebook y tendría que cortarte la canción.
3: La rumba, pero guardaste también el sol. Ritmo de cumbia, cumbia caliente, de la música que bailo yo.
0: Aquí está el amigo Sergio, buenos días.
3: Si no, no están igual que...
0: Tamaragua, Rosy, saludos para todos. Y toda feliz fin de semana, San Viernes. ¡Ay, que sí! Hola, Lali, buenos días. Lali, sí, la batalla del Batán se escenifica mañana. Y el domingo también en el Parque Municipal de la Villa de Santa Brígida.
2: Yo quiero con usted bailar, óigase.
0: Ahora a las 12 del mediodía hay una homenaje a los caídos en la plaza de la iglesia de Santa Brígida. Y luego, paso a recordar, hay paella gratis. Todo el que quiera un platito de paella se acerca al Parque Municipal de la Villa de Santa Brígida en horas del mediodía, eso de las 2 de la tarde, ya están con el reparto. El año pasado sobró paella.

Toda la información que he ido compartiendo a lo largo de la semana y hoy, desde las 9 de la mañana, todo está colgado en nuestro perfil de Facebook Radio Las Medianías de Gran Canaria.

Bueno, como hablamos de ese pacto que está dando muchísimo que hablar, en tanto en cuanto llega el pastor, les voy a comentar. Miren, ayer se produjo uno de los movimientos políticos más relevantes del panorama nacional. El Partido Popular y Vox alcanzaban un acuerdo para formar un gobierno de coalición en Andalucía, lo que va a permitir la continuidad de Juan Manuel Moreno Bonilla al frente de la Junta. Se trata de la primera vez que Vox entra a formar parte del gobierno andaluz. Este acuerdo contempla que Vox asuma una vicepresidencia y una concejalía con competencias en turismo, justicia, administración local y desregulación, mientras que el Partido Popular va a mantener áreas consideradas estratégicas como es, por ejemplo, agricultura. Además del reparto de estas responsabilidades, ambas formaciones han firmado un programa de gobierno que recoge alrededor de 150 medidas. Entre ellas figuran propuestas relacionadas con la denominada prioridad nacional en el acceso y en concreto a determinadas ayudas públicas. Prioridad nacional en el acceso a determinadas ayudas públicas. También nuevas políticas en materia de inmigración, rebajas fiscales, un plan de vivienda, medidas para reforzar la sanidad y la educación, iniciativas de apoyo al sector primario, el respaldo a la tauromaquia y la revisión de algunas normativas medioambientales. Todo eso está recogido dentro de esas 150 medidas. Bien, la investidura salió adelante gracias a la mayoría parlamentaria que suman el Partido Popular y Vox, poniendo fin a varias semanas de negociaciones tras las elecciones autonómicas. Y tanto el Partido Popular como Vox defienden que este acuerdo va a garantizar la estabilidad del gobierno andaluz durante esta legislatura. La respuesta del Partido Socialista no se ha hecho esperar, y desde la dirección federal y desde el Partido Socialista Andaluz se criticó duramente este pacto, asegurando que supone el abandono de la imagen de moderación que hasta ahora había proyectado Juan Manuel Moreno Bonilla. La vicepresidenta del gobierno y líder del Partido Socialista Andaluz, María Jesús Montero, la gran perdedora de estas elecciones, afirmó que Moreno Bonilla ha engañado a los andaluces al no reconocer durante la campaña electoral que gobernaría junto a Vox y ha calificado el acuerdo como un fraude electoral. Además, aseguró que Andalucía tendrá el gobierno más escorado a la derecha de toda su historia. Montse Mínguez, que es la portavoz del Partido Socialista, ha dicho que el Partido Popular prometió durante la campaña gobernar desde la moderación y sin depender de Vox, pero considera que este acuerdo demuestra más dependencia política que nunca de la formación de Santiago Abascal. Bueno, ahí al hablar con el amigo Agustín de Agüímez, él pasaba a recordar, y es justo recordar que nunca se nos dijo por parte del gobierno socialista que finalmente se pactaría con quienes dijo que no lo haría jamás, con Podemos, con un partido independentista y con Bildu. Bueno, dicho esto, las declaraciones forman parte del debate político, claro que sí, y de la legítima confrontación entre gobierno y oposición. Sin embargo, también conviene recordar un principio básico de cualquier democracia parlamentaria. Cuando ningún partido obtiene la mayoría absoluta, los pactos entre distintas fuerzas políticas son una herramienta perfectamente legal y legítima para formar gobierno. ¿Es o no es? Y no es la primera vez que ocurre en España. A lo largo de los últimos años hemos visto acuerdos como el que hemos hablado hace un momentito, Agustín y yo. Bueno, miren, lo que no admite discusión, no sé cómo lo ven ustedes, es que el nuevo Ejecutivo nace de una mayoría parlamentaria surgida de las urnas y conforme a las reglas democráticas. Que trabajen, que para eso han sido elegidos, que trabajen por el bien de los ciudadanos y ciudadanas. Y ya. Y el tiempo dirá.

0: Araceli, hola, ¿qué tal? Buenos días. Ella me dice, oye, Rosy, que tienes que leer el programa, no lo dejes para la semana entrante, el de las fiestas de San Isidro. Porque ya arrancaron los festejos, ¿cierto? Aquí estoy echándole un vistazo, venga. Ya tuvo lugar la lectura del pregón. Voy a ir pasando las páginas. Día principal, a ver. Sábado 27, subida de la bandera, la misa, todo esto ya pasó. Mónica Nuez Ramos fue la pregonera, enhorabuena. Hubo un reconocimiento a personas vinculadas al barrio.
1: Y allá en el bando perdiste el corazón.
0: Que a mí me salta el lunes 6 de julio. De ese fin de semana me salta 6 de julio. Que hay misa a las 7:30 de la tarde en la ermita por todos los fieles difuntos.

Araceli, yo no veo nada de lo que me comentas. Pásame la página. O sea que cuando me pasaron el programa, esa en concreto no está, no lo sé.

0: A Michael.
1: Hola Rosy, buenos días. Tengo los bombos y los timbales en la cabeza todavía del concierto de anoche. Bueno, quiero saludar a todos los Tomás y Tomasas. A Tomás, un amigo que vive por aquí, que tiene un perro brutotes, perro peligroso, pero bueno, él siempre lo lleva amarrado. Bueno, un saludo para todos los que escuchan de Radio Midanía. Bueno, hasta pronto, un abrazo. Chao.
0: Chao. No puedo ya dudar que sí lo será. El sonido del mar, Michael, está mojadito. Disfruta, Michael. Bueno, vamos a comentar algo de Teror. Yo les decía esta mañana que ayer presentaron oficialmente el cartel oficial de las fiestas del Pino.

Bueno, pues el cartel de las fiestas del Pino lo realizó la artista emérita Santana Sánchez, y el nombre del pregonero, que también estamos siempre a la espera, se va a dar a conocer, se dio a conocer ayer. Vamos, lo averiguamos.

El doctor Luis Peña va a ser el pregonero de las fiestas del Pino 2026. Enhorabuena, el Ayuntamiento Terorense presentaba ayer el cartel anunciador, como decimos, obra de Emérita Santana, y adelanta parte del programa de actos de la fiesta del Pino. Y Luis Peña Quintana es el encargado de pronunciar lo que es el pregón de la fiesta.

0: Hablar del doctor Luis Peña Quintana es hablar de excelencia profesional, de vocación de servicio, pero sobre todo de humanidad.
1: Yo nací en Teror. Yo viví mi infancia y mi adolescencia en Teror.
2: El pregonero.
1: Tengo un vínculo muy grande con Teror.
3: Todas las miradas del cartel se dirigen hacia ella. Las personas
2: que aparecen
3: representan distintas generaciones.

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0: 11:20 de la mañana en Canarias. Esta canción la he puesto a conciencia porque Javier la canta desde hace unos cuantos días, nuestro querido director que está por aquí. Javier, buenos días.
1: Buenos días a toda la audiencia y a ti, Eros.
0: Cántala. Cántala, hombre, que estamos de viernes.
1: No, pues me acaba de coger en seco. Pero ¿a qué?
0: Es que basta que la pongas un día, otro y un tercero y te pongas a cantarla para que nos entre en la cabeza. Está bonita, ¿eh?
1: Sí, pero que...
0: Es un clásico.
1: Sí, pero bueno, pero si no la pones en el candelero,
0: no. Cierto. No... Oye, la publi, hace muchísimo, mira, ayer... Hablando con Sergio Denis, concejal de Agricultura y Ganadería del Ayuntamiento de Vega de San Mateo, nos decía que esto es como la Coca-Cola, en alusión a la marca Papa de Vega de San Mateo. Hay que estamparla por todos lados. Hay que venderla.
1: Sí, pero...
0: Tiene que sonar cada vez más para que se apueste por la unidad del sector productor de Papa de Vega de San Mateo. Vale, y que todos lleven la...
1: Pero...
0: La cereta, le digo yo, con la marca.
1: A ver, yo no tendría que esperar a un día como mañana, por ejemplo, para promocionar eso, porque ahí arriba se cogen papas prácticamente siempre. Hay mucha gente que tiene la papa, ¿no?
0: Hombre, igual se
1: que,
0: ha elegido una fecha, él llegó hace poquito a la concejalía.
1: Sí, yo lo vi esta mañana, lo vi esta mañana ahí por San Mateo.
0: Sí.
1: Y siempre con ese buen talante, es un tío...
0: Sencillo.
1: Es un puntal. Uh-huh. A mí no me duele emprender decirlo, la pena es que, bueno, que está con Avesán y eso, pero...
0: Bueno, no empecemos, Javier.
1: No, pero que te lo digo porque a lo mejor yo lo quisiera en mi equipo, ¿no?
0: Ah, eso es otra cosa.
1: ¿Me comprendes?
0: Que no sé cuál es
1: bueno,
0: tu equipo.
1: Bueno, pero yo... Bueno, pues
0: todo se ha
1: de
0: dicho
1: momento
0: de paso.
1: No lo voy a desvelar.
0: Por eso.
1: Ya en su momento.
0: Yo no me voy a decantar por nadie.
1: No.
0: Para mí todos son válidos. El que haga las cosas bien, ese es el mío.
1: Pero lo que quiero decir con esto es que cuando una persona trabaja, al igual que Mario, que trabajó y fue sencillo, fue cercano, lo mismo tengo que decir de Sergio. O sea, Sergio en ningún momento ha dejado de saludar, está ahí.
0: Sí, sí.
1: Es una persona abierta, respetuosa.
0: Y atendió la radio.
1: Yo le di la enhorabuena y le di las gracias también.
0: Gracias.
1: Le di las gracias porque le dije, contra que ayer, sinceramente, yo no lo pude escuchar, pero me había dicho tú cuando terminó que lo viene. Dice, no, que Sonia me dijo, tal, bueno, sí. Pues mira, pues has hecho bien porque no has mirado dónde estabas hablando, sino el bien para San Mateo. Por eso digo,
0: exacto,
1: lo que aunque haya existido esta, lo que existe con el grupo de Avesán, hay que darle las gracias cuando se hace las cosas bien y no lo duele en prendas. ¿Qué más quisiéramos nosotros hablar todos los días bien y de lo bueno de la Vega de San Mateo, no? Mira a ver si es Miguel, que es el cumpleaños de Miguel, que me va a volver loco.
0: Ya lo felicité, es un número móvil. Hola, buenos días.
2: Pepe. Buenos días.
0: Hola, Pepe, ¿cómo estás, mi niño?
2: Esto está bien, estaba para el taxi.
1: Pues vente para acá, para que vea a los soldados.
0: ¿Los soldados? Mira, los soldados están ahora, bueno, hay dos. Unos están trabajando en el parque municipal, elaborando la paella que van a repartir a partir de las 2 de la tarde, creo yo, por ahí.
2: A todas, sí.
0: Gratis, vete a comerte un platito de paella en horas del mediodía. Pero es que ahora mismo donde están es en la plaza de la iglesia de Santa Brígida, porque es el homenaje a los caídos. ¿Entiendes? Así que para que...
2: ¿Dónde?
0: Vete a la iglesia.
1: ¿De la iglesia? ¿De la calle de la iglesia?
2: Sí.
1: ¿Sabes dónde está la iglesia?
2: Sí, claro.
0: Pues,
1: ¿va? No, por si acaso, ¿sabes dónde está el Bar Malou, no?
2: Hombre, está enfrente de él.
0: Vale, coge la calle Tenderete y pues ya, claro, y ya te vas a encontrar el casco histórico y de frente la,
2: sí, claro,
0: la fachada de la iglesia, pues ahí están los soldados.
1: Mira, oíste, Pepe.
2: Sí.
1: Ignacio, el Dutiacra.
2: Sí.
1: Estuvo trabajando un día conmigo y un día lo mandé a una calle. Y le dije, digo, mira,
0: ay, Dios.
1: En la ambulancia. Digo, mira, tú llegas ahí donde está la rotonda de Pedro Hidalgo, digo, la rotonda, la iglesia de Pedro Hidalgo. Y él me decía, no, coño, no, Pancho, tal, cual, no.
0: No se las aclaraba.
1: No se las aclaraba.
0: Sí.
1: Digo, dice, coño, ¿qué, dime un nombre de un bar allí? Digo, el bar Remigio, dice, ah, coño, sí, pues ya sé la calle que es. Pues tú eres igual, Pepe.
0: Lo mismo.
1: Diciéndote al malo, sabes por dónde vas, ¿no?
0: Ay, qué gracioso.
1: De iglesia pues no te hablen,
0: pero... Vete
1: de...
0: para que veas todo eso, que es muy bonito. Ves a los militares, ves el homenaje. Saludo, que te estoy diciendo.
2: A todos mis amigos, todos en edad, y a los militares también, los saludos.
0: Claro que sí, hombre.
1: No te vayas, qué bonito eso, la música.
0: Es directo, un día histórico aquí en Santa Brígida. Recordamos esa,
1: hay gente, hay
0: esa
1: gente
0: gesta.
1: Ahí,
0: hay gente, hay gente, claro. Sí.
1: Pues Pepe. Bueno.
0: ¿Sí? Bueno, arranca, arranca. Bueno. Qué gracioso. ¿Oíste? ¿Que no ha venido el pastor?
1: Sí, pero...
0: Me ha extrañado muchísimo. Te mandó un WhatsApp a ti.
1: A mí no me ha mandado
0: WhatsApp. Mira que me he puesto a mirar a cada momento y no veo nada.
1: No, no, pero bueno, que...
0: Es raro.
1: Vaya por donde la semana esta, creo que lo repetimos dos veces porque...
0: Ah, ¿sí?
1: Pues nada. O la otra, porque me despisté yo y no sabía si había salido.
0: Pero que me extraña, ¿no? Que...
1: sí, bueno, no... ¿Será que hoy para ello no lo sé?
0: No sé.
1: Pero bueno, ya...
0: ¿Un error de comunicación? No lo sé.
1: No, pero entre ellos, eso es entre ellos. Ajá. O esta misma que viene los sábados, Saro, pues se ha despistado, pero no ha mandado WhatsApp.
0: No ha mandado WhatsApp ninguno. Bueno, mira que Araceli me insiste en que mire el programa de las fiestas de Santa María de la Cabeza y San Isidro Labrador. Tú me lo pasaste, por cierto. Voy a mirar porque ella dice que este fin de semana hay cosas, sin embargo a mí no me sale.
1: No, Araceli es que no sé yo, así, pero tiempo que no la veo, la suelo ver en agosto cuando voy a caminando para Terol, pero de un tiempo a esta parte no la he visto.
0: ¿No coincides con ella?
1: No, pues no sé, venía también a casa de mi madre a llevarle algunas milhojas y tal, pero como mi madre tiene azúcar, pues...
0: Bueno, no le está puede llevando. Llevar otra cosa, si quiere. Pues
1: no sé, hombre, que le lleve una botellita de aceite y una lata de aceite también, que gastamos mucho aceite ahí. O huevos, que también gastamos mucho huevo.
0: Hola.
3: Hola, Coca-Cola no, que... Mira que estoy orando.
0: Marca
3: también,
0: de la papa de... Marca de la papa de la Vega de San Mateo. Repítelo.
3: No, que estoy orando, que me extraña que no hayan venido. No sé si será Saro. Si ha habido
0: no
3: algún
0: lo sabemos.
3: Problema en el camino o algo.
0: No, no sé. Sí, no, sí.
3: ¿Y dónde? Estamos exentos de problemas.
1: No, pues ya, pero que, pues mira tú que...
3: Pues nada, buenos días
1: que no,
3: a todos.
1: No han querido que hoy repartan la palabra, ¿eh? Un día...
3: Pero han querido, no cállate, que estás hablando por la boca de aquel.
1: No, la boca de aquel no.
3: No han querido, dice, cállate.
1: Sí, no, porque si estuvieran atentos...
0: Algo ha pasado.
3: Voy crazy.
0: Algo ha pasado, porque lo normal es que no por aquí.
3: Yo he pensado que si es Saro, como está delicada, ay, de verdad.
1: Sí, o en Saro, el trayecto la, Saro, del coche,
3: yo que esté, tú sabes, por la mente, te la viene pobre... todas las cosas sin querer. Pues ya le oré al Señor que los ayude.
1: Pues la hora se le fue, entonces sí te puedo decir, la hora se le fue.
3: No estamos exentos de problemas.
1: Si sí, eso, pues,
3: ¿verdad?
1: Pondremos claro. En el Facebook algo porque...
3: Qué fuerte.
1: Se lo repite ahí en el último.
3: Para no y... mandar ellos un mensaje, algo tenía que haber pasado.
0: Sí, es raro.
3: Vamos
0: la verdad.
3: A ver, Dios quiera que no.
0: A lo mejor las órdenes, tú vas... Un malentendido puede estar detrás de todo esto, es lo que quiero decir. Tú vas, el otro no se enteró, vete tú a saber. Sí, pues, no vamos a pensar lo malo.
3: Un malentendido, tienes razón, mi niña. Y no,
1: ¿tú sabes que si el Señor la llama,
3: ¿sí?
1: no hubiéramos enterado? Pero...
0: Eso es verdad.
3: Claro.
0: Sí,
3: claro
0: sí,
3: que
0: sí, sí.
1: En este caso,
0: bueno, no te preocupes, Marisol.
3: Pues nada, que pasen buen día, repito todo.
0: Igual.
3: El Señor los bendiga, hasta luego.
0: Gracias. Bueno.
1: Que estaba comentando de que si se ve gente ahí, ha venido gente de... Mucho taxi, mira, Las Palmas y demás.
0: Vienen militares.
1: Estaba lleno de militares, eso por
0: familiares de militares, ¿no? Amigos, vecinos, vecinas de Santa Brígida, gente que sabe que esto se va a sacar adelante hoy y es un acto importante. Recordamos lo que aconteció aquí en 1599, si mal no recuerdo, esa es la fecha.
1: Estaba yo hablando con.
0: Y el fin de semana, recreación, hermano, ¿eh? De la batalla.
1: Dime. Para que no se lo pierdan. Estaba hablando yo con Guzmán ahora ahí, que está un poco apurado con todo ese sí. trabajo, ¿verdad?
0: Sí, sí, no para.
1: Y en cuanto mañana a lo de la papa, sí. Al igual que el queso San Mateo, para poner un ejemplo, y tú lo dijiste antes, la arpispa, la canción de la arpispa. ¿Por qué se nos queda? ¿Y por qué? Precisamente por eso. Eso significa que hay que lo que siempre hemos dicho, lo que es la publicidad. Y esto, para que la gente sepa, tú le dices a un niño, ¿quieres un refresco, nene? O tal, y lo primero que te dice, sí, una totatola. ¿Me entiendes?
0: Sí.
1: ¿Por qué? Porque la Coca-Cola...
0: La publicidad
1: al año, no te digo, pero cada tres meses te dice la vida bonita, la vida bella, vive la vida, una chispa de la vida, no sé qué, no sé cuánto. Entonces, tienen que recordar, porque si no viene por detrás otra y se les queda el nombre ese y lo pide. En este caso, el tema de la papa, sí.
0: La marca
1: Papa de San Mateo.
0: Es pues, un objetivo que se planteó el concejal.
1: ¿Quién?
0: Sergio,
1: bueno.
0: Sí, dice, bueno, hombre, yo quiero poner en marcha un identificativo de la papa de San Mateo, y ahí está.
1: Mira, ayer, para que veas lo que significa eso, ayer me llamó Paco, el de los corraletes. Paco me llama y para un tema del coche, que estaba, como que quiero vender el coche, me preguntó y me dice, no, porque Pepe es de la zanahoria, como lo conocemos.
0: Sí, sí, sí.
1: Y Pepe es de la zanahoria, lo conocemos, que es Pepe Dene,
0: sí.
1: Pero lo conocemos, igual que Sergio, porque trabaja mucho la zanahoria, ha cultivado mucha zanahoria, y aquí se decía, no, al amigo Pepe con la zanahoria. Y,
0: yo lo conozco así de toda la vida.
1: Claro. Y le dice, Pepe Denis, no saben quién es, aparte de haber otros Denis por ahí, pero José Denis, pero le dicen, sí, el de la zanahoria, todo el mundo lo ubica.
0: Sí, sí.
1: Pues en este caso, el amigo Sergio Denis, hay que aplaudirle este hecho y que, sí. Y que lo tenga, ¿verdad? De mira, hecho, ahora Javier, estamos hablando nosotros de eso.
0: Él reconocía ayer que por el sector primario poco se ha hecho en Vega de San Mateo, que sí, que San Mateo es la despensa, sigue siéndolo de la isla, ¿sí? ¿Quién no conoce las papas de San Mateo, las frutas de Vega de San Mateo, el mercado de Vega de San Mateo, todo eso? Pero que falta, y resaltaba, unión. Entonces, él lo que ha hecho desde que entró es insistir en esas reuniones. También hay que resaltar el papel de esta mujer, Sonia Mayor, que ha sido la mediadora, la que ha de continuo hecho ese llamado también a venga, vamos a los agricultores en particular de San Mateo para las diferentes reuniones. Y se ha apostado por la Feria de la Papa porque también Auxi Ojeda apareció en las reuniones, ha participado. Y entre el concejal de festejos, la concejala de ferias y eventos, el concejal de Agricultura, que es Sergio, insistimos, más los que han querido estar y participar,
1: hombre,
0: se posibilita que salga adelante.
1: Aquí hay una cosa que está clara. Si Sergio, que ha sido trabajador de sacrificado en la agricultura,
0: y sigue estando, lo dijo ayer, sí,
1: y se le coloca, como no podía ser de otra forma, concejal de Agricultura.
0: Sí, señor.
1: Eso es la coherencia.
0: Exacto.
1: ¿Qué mejor que él para saber primero lo que trabajan o lo que cuesta un kilo de papa? Y segundo, esas iniciativas que en su momento el mercado agrícola de la Vega de San Mateo se creó precisamente para que el agricultor llevara allí su ciruela, su durazno, su producto de aquí. Entonces,
0: sí, venta directa.
1: Claro,
0: sí.
1: Entonces, ay, una de las asignaturas que tendría que tener pendiente, sea este gobierno el que esté o lo que quiera que sea, y en este caso hay que aplaudirle a Sergio, una de las asignaturas sería eso. Pues mira, oye, que no hay papa, pues bueno, vamos a tratar de cada 15 días o dar, nada, un grupo folclórico en San Mateo y suman que hay papas a vender directamente por esto. O sea, ellos hacer una verdadera, ¿cómo se llama?
0: Sí, pero mira,
1: colectivo de esto, como sea, ¿no?
0: Sí.
1: Pero claro, ahora porque es la fiesta del agricultor y volador y fiesta. Pero, si lo toman por norma, decir, ah, mira, oye, como claro, que
0: mira, está bien todos los días. Lo de mañana es una prueba piloto, por decirlo de alguna forma. Si funciona, claro que sí, que se podrían sacar estas iniciativas periódicamente.
1: Yo creo que va a funcionar, porque además...
0: Yo también lo creo.
1: Sabemos que el campo es agradecido y me imagino que los precios van a ser competitivos.
0: Sí.
1: Y sabes lo que te vas a llevar. Ahí no va a haber, creo que no vaya a haber...
0: Mira, al final han tenido que llegar a un acuerdo con los puesteros del mercado para evitar roces innecesarios. Y el precio va a ser el mismo dentro del mercado que, ahí lo diré, que...
1: Pero que están a ponerse fuera.
0: Exacto.
1: Es que
0: hay 13 están. No, claro. Es que, a ver, yo estuve por el mercadillo, el mercado, el domingo pasado, y le saqué el tema a una puestera, porque estaban vendiendo papas, vale. Le hablé de la marca de la papa de Vega de San Mateo. Una señora me dijo, ay, pues no tenía ni idea, yo voy a preguntar, me interesa tener esas, yo le digo seretas, tiene otro nombre. Las ceretas, las de mañana, por cierto, son de color blanco y las siguientes son marrones. Mañana es como el estreno oficial, la presentación oficial, ¿vale? La puesta de blanco de la marca. Y esta mujer me decía, bueno, es que yo quiero la cereta porque, claro, en vez de tenerlas en los sacos y con un cartelito encima escrito por mí, pues las tengo a la venta en eso. En
1: la caja ya dice.
0: En la cereta, claro, que mejor carta de presentación. Pero también me dijo...
1: ¿Del precio?
0: Otra mujer. No, es que ellos no deberían de estar vendiendo la papa, ya lo hacemos nosotros aquí. Digo, ellos estuvieron el año pasado al sol todo el día. Sí que es verdad que hicieron alguna que otra exhibición de lo que hace Paca, lo del alimento para los animales y tal. Pero es que pasaba un montón de gente, que yo estaba allí diciendo, pero bueno, y ustedes no venden nada, no han traído papas, que descubriéramos comprado papas. Venga, no solo una persona, es que pasaron un montón. Sonia le decía, usted puede comprar papas en el mercado y tal. No, yo quiero comprárselas a usted, directamente a usted. Entonces, seamos justos.
1: A ver,
0: ellos también
1: en mi opinión,
0: tienen
1: vale,
0: su
1: yo
0: producto.
1: Mi opinión y bajo lo que yo sé, porque tampoco iba a preguntar. Está bien que los puesteros defiendan su
0: terreno,
1: su venta, ¿vale?
0: Sí, sí.
1: Porque pagan y están ahí
0: sí.
1: Sábado tras sábado y domingo tras domingo, todo. Entonces es como yo abrir una tienda y lo que a veces mal llamamos de ponerse fuera a alguien que no en el mercadillo o lo que quiera que sea, un día exclusivo sin pagar impuestos, sin pagar puestos. O sea, que eso hay que incrementárselo. Otra cosa es que el ayuntamiento o los que gestionan toda la historia esa, a ellos le pongan la papa asequible, porque seguramente los que están vendiendo allí tienen eso como un puesto, no son los que la cultivan, porque yo no, igual a lo mejor me equivoco, pero si fuese... Como estamos hablando, los que lo van a vender fuera son los mismos productores, los que lo han desde minuto cero, de kilómetro cero, digamos papa kilómetro cero.
0: Sí, sí, de la tierra.
1: Exactamente, de la
0: al
1: tierra
0: consumidor.
1: Al consumidor. Entonces,
0: de por medio la mano del agricultor.
1: Claro.
0: Eso.
1: Entonces, bueno, el mercadillo o el mercado agrícola se cuando se fundó. Fue con esa idea, porque lo digo por mi padre, en paz descanse, que fue quien tenía ciruela y la llevaba allí y se ponía de acuerdo con otro si iba todos los días o tenía más. Pero bueno, la desgracia es que no hay ahora mismo para llenar todo el mercado, digamos, de agricultores, porque no los hay.
0: Exacto.
1: Y tú, yo no sé si tú recuerdas que muchas veces terminamos de comer ahí en mi casa, lo poníamos fuera y hablábamos con las chiquillas, y nosotros, pero Zenaida, mira
0: cómo los está terrenos.
1: El terreno delante de mi casa, mira sí, el otro sí, de abajo, sí. Mira el otro de allá. Y ¿quién planta eso? Bueno, pues ahora solamente hay algunos ahí en Utiaca, llámese Oscar, el vecino, que ha ido cogiendo eso, más el adio del Abel, el guardia y demás, y un chico que precisamente es de Colombia, creo, que trabaja para un señor y en su tiempo libre ha ido también cogiendo finca de las que están por allá. Ahora me enteré que quería hasta comprarla, pero sí. La ha ido gestionando de Juan, por ejemplo, a Juan de la Paca, como le conocemos, el que está arriba, un señor que caminaba todo.
0: Sí, yo sé quién es.
1: Exacto, que ya ese hombre poco puede hacer nada ya, pero todavía va y te lo encuentras en la tierra, ¿vale? Ahí, te lo encuentras agachado ahí. Y este señor, que estamos hablando de Colombia, es quien está tirando junto con el hijo para adelante de todo eso, ¿vale? Ahora tienen agua, agradecidamente, ¿tá? Han ido reflotando por ahí estanques que había, o sea que están sacando la papa. Lo que pasa es que hay que pagarla, y si quieres comer calidad, pues tienes que pagarla.
0: Claro, tampoco
1: así,
0: está
1: así
0: tan
1: de sencillo, bueno.
0: Tampoco está tan cara. Para todo lo que supone, solo ir a comprarla. ¿Me entiendes? El trabajo es lo que hay que valorar.
1: Yo, si yo supiera que, por ejemplo, tú, cualquier señor de cualquier sitio, sabe que va a subir a San Mateo el fin de semana y va a encontrarse la papa del agricultor allí vendiéndola, cuéntala. Lo decía aquí este hombre que viene con ellos, con Sonia, y ¿cómo se llamaba? ¿Cómo se llamaba él?
0: Ah, sí, Corcuera.
1: Corcuera.
0: El que veces, fue ingeniero,
1: efectivamente,
0: agrónomo del Cabildo.
1: ¿Cuántas veces él contaba de que venía, que era un fanático por el queso, llegaba aquí y le decía, deme
0: Pepe
1: queso.
0: Corcuera, ya me acordé,
1: Pepe Corcuera, efectivamente.
0: Pepe Corcuera,
1: sí. Deme el queso, pero no, es que tiene del que está debajo del mostrador.
0: Sí.
1: Y Pepe Corcuera sabía que el que estaba debajo del mostrador es el que hacía con las manos y el que tal y cual. ¿Qué pasa?
0: El artesanal.
1: Claro, que sí. No podía ponerlo la señora
0: a la vista
1: por una inspección y un señor como ese, bueno, pues los hay, porque me imagino que los inspectores y toda esta gente quieren comer calidad y comer del bueno.
0: Lo mejor.
1: Lo que pasa es que las instituciones y su trabajo les induce a hacer cumplir la ley, ¿vale?
0: Sí,
1: pero ¿qué
0: sí.
1: pasa? Que siempre es la ley le cae al trabajador, al de a pie, al que está allí.
0: Sí.
1: Si te voy trabajando ahí, pues denuncia que te pego.
0: Es verdad.
1: Entonces,
0: mira, Javier, ayer dio Sonia a conocer, yendo a lo de la feria de mañana, el nombre de quienes van a estar vendiendo la papa. Los 13 expositores, lo que no recuerdo, pero ella los dio a conocer ayer, tenían listado. Y yo resalto lo de que puedan vender, porque es la fiesta del agricultor, fiesta.
1: Claro.
0: Una vez al año, feria de la papa, por primera vez en Vega de San Mateo, que menos que permitirles que
1: no
0: puedan
1: nada.
0: Vender el producto, que no paguen nada, que
1: claro.
0: Oye, que aparcan todo para estar ahí.
1: Pero vamos a ver.
0: Que costó convencerlos un poquito.
1: Que tú,
0: porque ellos decían que estar todo el día botado allí y no vender nada. No,
1: a ver. Primero hay que invertir en la publicidad.
0: Claro.
1: Y eso, para empezar. Segundo, si le vas a ayudar al trabajador de nuestra tierra, allí al agricultor, ayúdale, pero ayúdale con todo, porque es que la recaudación municipal no va a ser tan, digamos, ¿verdad? Porque lo que para el ayuntamiento sería 30 a 40 euros que te pueda pedir por poner el stand. Eso al ayuntamiento es pecata minuta, entonces.
0: Mira, Javier,
1: para el trabajador es mucho dinero.
0: Es muchísimo. Y además voy a decir otra cosa. Ellos van a donar 100 kilos de papas que son, encima. Sí, van a donar, para que las prueben. Papas arrugadas es lo que mañana van a poder degustar las personas que se acerquen a Vega de San Mateo en horas del mediodía, eso de las 12:30, por lo visto ya están con el reparto. Y la concejalía de ferias, Ausi Ojeda, va a poner, ¿cuántas patas asadas? Me parece que eran 5, ayer lo dijo Sonia. Van a repartir papitas arrugadas, señores, con pata asada.
1: Yo estoy seguro que la gente, porque eso lo hemos hecho todos, cuando vamos de viaje a cualquier cosa y te ofrecen turrón o te ofrecen lo que sea, dice, ay, qué rico, póngame un kilo o póngame y tal, me voy a llevar una caja, me voy a llevar...
0: Mira, Javier. Bueno,
1: ¿qué es lo que pasa? Que yo, para mí, animaríamos todavía a mucho más si cada mes el ayuntamiento, yo sé que es suelo público y tendrían que pagar algo. Pues no, señor. Usted, con carnet de identidad, agricultor, dado de alta, venga usted aquí, que para eso se creó el mercado, y venda su producto.
0: Ayer sacábamos ese tema. De hecho,
1: yo no lo oí, sinceramente, pero...
0: Un oyente me mandó un mensaje y dice, bueno, me parece que era el padre el que estuvo por ahí, es que ahora tengo el programa de la fiesta de abierto aquí, de... ay Dios, lo que me mandó Araceli.
1: Sí.
0: Las fiestas de,
1: pues ya, ahora para que
0: de San Isidro.
1: Ahora me llega por aquí Paco Silva y,
0: Sí, sí, y ahora mismo vamos terminando. Pero mira, si vamos a hablar de los precios, tú vas a un supermercado, venga, el que sea, y pagas por una chocolatina, ¿cuánto, Javier? ¿A cuánto está una chocolatina? A un euro no la consigue.
1: No sé, pues yo no como chocolate, pero...
0: Bueno, ahora no comes, pero bueno, tú eres muy goloso. Pero, de aquí para atrás comías, sí, mucho, bueno, chocolate. Vale. Mira, una pasta de chocolate, 5 euros, 4 euros. Y la compras. Y resulta que te queda más agua de pagarle a un agricultor, que lo tienes delante, que ha trabajado duro, un euro y poco por un kilo de papa, que es sano, es un producto sano.
1: Pero es como todo, a ver...
0: Las prioridades de la gente.
1: La cuestión es que tú...
0: Pues vale más comer sano, yo estoy por la apuesta.
1: Para comértela casi
0: que no te quede magua.
1: Todos los días.
0: No, no es sano eso. Todos los días, papas no...
1: El comprarte un helado, comprarte una tableta de chocolate es un capricho que te das cada X tiempo. Entonces, yo creo que todo el mundo tiene derecho a vivir, pero...
0: De la chocolatina, como podía haber puesto otro.
1: Sí, bueno, pero valga pagar todo. Bien. Vale. Para todo lo que entendemos que pueda ser... El que ahorra dirá, coño, yo estoy guardando, pero el otro dirá, no, yo me lo gasto en un viaje. Yo, si mañana me muero, por lo menos me viajé.
0: Mejor
1: el otro que ahorra dice, no, pues mira, aquí está para tal. Bueno, entonces, ya. Cada uno se gasta el dinero, tal, pero las instituciones... Llámese ayuntamiento, gobierno, lo que sea,
0: sí.
1: Lo que es público. O sea, qué mejor, porque al final estamos hablando de 13 personas sacrificadas de un trabajo,
0: sí, sí, sí,
1: que sacan adelante su familia. Pero es que a partir de eso están dándonos calidad alimento. Y después nos quejamos de que aparecen enfermedades, de que tal. Ahora,
0: exacto.
1: Si ahí... tú me pones a mí el ejemplo de que vamos... al McDonald's, por poner un ejemplo, al Pepe Chiringo, al que el otro que sea que venda hamburguesas de estas que bajo, que yo no me lo explico, como por ejemplo en el McDonald's, si te gastas un 6 euros con dos panes chuchurríos de estos que son de cemento, ¿me entiendes? Y lo pagamos y lo comemos como una gran cosa, tal, igual, ¿no?
0: Sí, señor.
1: Oiga, coja usted y... O sea, yo lo entiendo, sí, así, pero bueno.
0: Yo apuesto por comer sano.
1: Aplaudo. Lo que pasa es que aquí, valga la redundancia, hablando de todo un poco ahora,
0: sí,
1: como sabemos poco de qué es lo que está haciendo, ahora lo sabemos porque Sonia trajo a Sergio y Sergio lo puso aquí en esta radio y sí, nosotros estamos hoy en día hablando de eso. Y se le dedica todo el tiempo que sea... por el bien de la gente y nuestra, porque aparte,
0: sí,
1: yo me crié ahí, uh-huh, y aprecio a Sergio y digo yo, independientemente, está en el grupo de gobierno, pues que salga con la cabeza bien alta y defienda mientras esté, eso, y el que venga, si viene otro, lo que quiera que sea, pues que coja lo bueno que ha hecho cada esto, no tirarlo por la borda, es lo que...
0: Mira, Javier, mañana tenemos... esa feria en San Mateo, Y ayer hablábamos también con un señor, no me acuerdo ahora del nombre, sobre la fiesta de la cebolla en Galdar. ¿Sabes cuántas ediciones llevan?
1: No.
0: 10, 20, 27.
1: Pues...
0: van a estar vendiendo cebollas el domingo.
1: Pues,
0: ¿te das cuenta?
1: Claro. Pero,
0: y eso
1: pero,
0: lo hace la unión.
1: Claro, es la constancia.
0: Constancia. Y la apuesta también de... en este caso ellos nombraban, este señor nombraba, Sonia también, el municipio de Galdar, el ayuntamiento de Galdar detrás y la consejería del Cabildo. Mira, de Gran Canaria.
1: Rosy,
0: eso es. ¿Qué?
1: La gente dirá que si ahora tengo manía, que a los gobernantes y tal. Yo sé que antes, llámese, ¿no? Antonio Ortega era... el ordeno y mando y tenía su forma de gobernar, cosa que al principio a mí me convenció sus ideas y luego nada. Ahora hay otro gobernante y hay que tal. Pero San Mateo y está más que visto y más que demostrado. El otro día Paquito Santana se acercaba a San Mateo y ellos en un proyecto que en este caso lo siendo ellos mismos, porque pero fíjate tú qué sencillo y qué bonito lo que estaban haciendo. Tienen ahí arriba, desde el molino, el motor, o sea, una ruta turística para hacer crecer a la Vega de San Mateo, impresionante. Pero es que además tienen allí en San Mateo, que es una cosa que yo no me perdonaré nunca en la vida, porque eso, yo voy a seguir con ese caballo de batalla hasta que tenga y pueda hacerlo en la radio, donde quiera que esté, la feria de San Mateo, un lugar emblemático que está de aparcacoche, de sí, taller, sí, de cosas de tal.
0: O sea, eso es verdad.
1: Restauremos eso y pongámoslo.
0: Sí, sí. Ahí estoy totalmente contigo,
1: Javier. Sí. O sea, pero coño, tan difícil es eso y tan difícil es poner en marcha el museo.
0: El Chozacaría. Hay que lo veo todos los días desmoronándose.
1: Bueno, sí. Ay, bueno, pero coño, vamos a empezar por el principio. O sea, que ya esto, y a mí no me va a engañar nadie con ¿cómo se llama? Con estas obras faraónicas que te intentaron vender para estar ahí. Entonces, yo voy a mirar muy de cerca y de hecho, con quien uno va hablando, te va poniendo los pies en el suelo y diciendo, sí, no, primero es lo sencillo, lo esencial, y que San Mateo viva todos los días,
0: claro,
1: ¿no?
0: El primero, fin de semana. Ordenar y limpiar la casa. Claro, vamos a empezar por ahí.
1: Claro, es que es increíble cómo la gente tiene cosas que se hizo una feria en San Mateo, esta que hizo AUSI.
0: Sí.
1: Y hasta el otro día me estaban hablando y dice, coño, que había allí, no sé qué, boberías, que nosotros entendemos que son boberías.
0: Ah, pero, ¿te refieres a la feria del coleccionismo?
1: Efectivamente.
0: Pues estaba a tope, eso tiene seguidores.
1: Pues, pero ¿qué más?
0: Estaba el municipio.
1: Más razones como para darle prioridad al museo y empezar a colocar ahí, porque es que hay un problema gordo, y te lo digo por mi hijo mismo.
0: Sí.
1: O sea, a mí las cosas antiguas me encantan y tengo, guardo lo que pueda guardar, pero es que ya no tengo dónde guardar más. Y mi hijo, el otro día tuve que ir a revisar el cacharro de la basura porque me había botado cosas.
0: Ay.
1: Me pone a limpiar y me bota cosas. El día que yo me muera, o sea, me coge a mí, me tiran una estorcolera para allí.
0: No te pase. No, a mí no es así.
1: Pero porque no le dan la gente nueva el valor a las cosas antiguas. Y me encontraba con un señor el otro día, llevamos en Jinama. Digo, coño, yo es que vengo aquí a Jinama y siempre me doy una vuelta por todos los sitios de esto.
0: Sí, sí.
1: ¿Y qué pasa? Han cerrado para ahí bajo tiendas de... que la cierran y luego la dejan ahí hasta que los familiares se pongan
0: de acuerdo para la herencia, estos tejaleos.
1: Bueno,
0: ya.
1: Pues yo me encontré esto de Viacal, esto pues un bote de esto que valía no sé si era un euro, lo compré, cosas. Sí. Y se la donan al Centro Reto y van ahí y la ponen en la moneda. Y resulta que tú pasas dentro de 15 días y se había una tonga de, pues ponerte yo qué sé, de cualquier cosa, lo que tú digas, bombillo, por ponerte un ejemplo. Y te encuentras allí dices tú, ya coño, mira cómo era. Yo sé que lo nuevo, lo moderno, consume menos, viene preparado. Pero ¿por qué tenemos que prescindir de eso? ¿Por qué en todos los países y en todas las ciudades tienen esa parte del...
0: Y yendo a lo de guardar, es bonita la comparativa de lo de antes con lo de ahora. El primer móvil, por ejemplo, no tiene nada que ver con lo que llevamos nosotros ahora.
1: Pero es que yo me he visto, me he visto allá abajo, en Inama, cámaras de fotos. Si te digo aparatos de música, porque te
0: por un tubo.
1: Cámaras de foto, la Polaroid, la cámara foto esta que era así, clic, clic, allá. Pero una caja entera allí, como que las quitaron de algún sitio que cerraron. Sí. Máquinas de coser, de la Alfa a la Pepa, a la no sé qué, no sé cuánto. O sea, una cantidad de cosas que hay por ahí que es para llenar tres museos como el de San Mateo.
0: Los discos de vinilo, que nadie los quería, pasaron nuevamente a ser moda, pues hará como 3 años. Hubo un boom. La gente pagaba una pasta por un disco de vinilo.
1: ¿En Barcelona? Están locos con esas cosas.
0: Sí.
1: Pues vete, llevas al mercadillo para que tú veas la cantidad de gente que tú dices, coño, este hombre hace por aquí. O sea, que eso lo compra el que verdaderamente se va a apreciar las cosas. Claro. ¿Tal? ¿Qué es lo que pasa? Que eso ocupa un sitio, tienes que guardarlo y tal y cual. Y a mí se me han echado a perder. Yo cuando le digo a la gente, no voten las cintas que hacés, por ejemplo, y tal. Y el otro día ahí uno de estos, de Pepe Monaga y su hija, que creo que eso muy poca gente lo tiene por ahí. Además, yo sé que la cinta estaba descatalogada porque las marcan con unos puntos, como que no se puede vender, pero yo la conseguí, la rescaté y ahí la tengo. O sea, tú miras en las redes sociales y te salen desde camiones, yo trabajé con este camión, yo trabajé con este coche, o sea, cosas que te quedas con la boca abierta mirándole, digo, ¿por qué no las cuidamos? Entonces, volvemos al mismo sitio. Cuando no haya ni un agricultor ahí arriba, porque no lo va a ver, porque le vamos cortando poco a poco la sala, con impuestos, con no sé qué, con no facilitarle, venga usted aquí. Pero es que el ayuntamiento tendría que pagarle por poner un sitio allí. O sea, tú vas ahora mismo a hacer la feria de las fiestas de la San Mateo y tienes que ir a buscar las vacas pagadas para que tiren por las carretas. Cuando antes, le decía, mira, coño, por 2 alpacas de paja te llevaban las vacas allí. Es que ahora no hay vaca, ahora tienes que traer las vacas para la feria de San Mateo
0: de Firga,
1: de no sé dónde, de no sé cuál.
0: Sí.
1: O sea, por favor.
0: Es lo que hay. Mira, otra cosa que vi el otro día. Movimiento por la zona de la obra no acabada del mercado. Yo creo que van a retomar eso dentro de poco, ¿eh? Estaban por allí trasteando. ¿Sabes
1: no
0: algo?
1: No sé, yo de eso no sé nada. Es que estoy, ya te digo.
0: Pero bueno, siempre hay alguien que habla.
1: ¿Eh?
0: Siempre hay alguien que cuenta las cosas. Yo vi movimiento
1: en
0: la obra del futuro mercado de Vega de San Mateo. Vi gente entrando, hombre, saliendo.
1: Espero que no sea como aquí cuando el mamotreto venía y lo limpiaban por fuera porque venían las elecciones. Espero que si van a trabajar, que trabajen y hagan lo que hacer. Pero sí que con este comentario que estamos haciendo hoy, que a la gente dirá, pues mira, todos los idiotas de mierda, esto lo que están hablando, ¿no? Que me da igual, pero digo lo que pienso y la gente lo compartirá o no lo compartirá. O puede ser más difícil o menos difícil. Estoy segurísimo que no,
0: Mira, estamos hablando como veguero, yo vivo ahí.
1: Sí, bueno.

0: Gallo, debe ser una...
1: De cara al turista, dices tú,
0: claro,
1: ¿no?
0: Claro, pero es que tienes que ir a venderlo como se vendía antiguamente.
1: Sí, sí.
0: ¿Eh? Como se vendía antiguamente. Ahí estaba Desiderio, que en paz descanse. Él vivió de estar cerca del museo cuando venía la guagua y vendía estampitas o licor o lo que quiera que fuera de la tierra con esto. Pues tú igual, vamos a tratar, que y gracias a Dios que ya ahora aquí la gente no solo viene a hacer lo que se llama hotel y playa, también están cogiendo ya
1: para sí, turismo salir, rural.
0: Pero, efectivamente, y cada vez más.
1: Cada vez más. Pues, y que la isla es algo más que sol y playa.
0: Son las 12, Rosy.
1: 12. Sí, estás a la espera de... ¿Cómo se llama el grupo que viene?
0: Era la orquesta Los Cubinas.
1: Eso, ¿y cómo la llamaba yo? Yo creo que lo dije bien, ¿no? O Cubina, yo creo que... Yo creo que dije, no, Cubina, me parece que... Con Cubina es otra cosa. Yo creo que dije Cubina, creo, disculpen. Pero me sonaba algo así. Los Cubinas, vale. ¿Van a estar por la radio? ¿Quiénes exactamente?
0: No lo sé, porque esto es una gestión que ha hecho Paco. Creo que era un componente de la orquesta Los Cubinas, que ahora se dedica a... No sé si está con el folclore. Y bueno, vamos a tratar de recordar un poco, ya que estábamos hablando de lo mismo, volvemos otra vez a muchos de los grupos que amenizaron la verbena. Pues, desgraciadamente, en muchas orquestas antiguas faltan componentes. O sea, vamos también a ver si podemos rescatar y darles a cada uno su premio de lo que... O un reconocimiento, vaya, que volvés a sentir eso.
1: Pues... Mira lo que tengo en mano. Un programa de fiestas. Acaba de llegar alguien por ahí. Programa de fiestas que hicieron llegar esta mañana, Javier. Llegó alguien, Javier se retira. Yo es que le iba a comentar que tenemos que darle las gracias, por hacer llegar a la radio este programa. Asociación de Vecinos, Comisión de Fiestas del Barrio de Carrizal de Tejeda. Otra cosita, gracias también a la gente de la Comisión de Fiestas y Asociación de Vecinos de La Milagrosa, celebra la fiesta de Nuestra Señora de la Medalla Milagrosa, programa que tenemos aquí en la radio, y Araceli, que sí, que este fin de semana hay cosas. El sábado 4, mañana, tienen la romería en honor a San Isidro Labrador y Santa María de la Cabeza. Participan agrupaciones folclóricas como Ágora, Parranda El Estacato, Parranda Vecindario, Parranda Merita la Pena y Los Indianos de las Lagunetas. No veo la hora de inicio de la romería, pero luego a las 7 de la tarde, calle del Barrio, pues será esa la hora de la romería, 7 de la tarde, calle del Barrio. Bueno, Eucaristía a las 8 de la tarde en la ermita, entrega de ofrenda a los patronos, actuación de grupos folclóricos y cuerpos de baile, y seguidamente plazoleta Paquito Grimón, una gran verbena que va a estar amenizada por Furia Joven y DJ Juanjo. Durante esta verbena se va a rifar un lechón, 10 de la noche, Plaza Marusa Denis. Y el día principal comienza tempranito, 9 de la mañana, ermita, feria de ganado, solemne función religiosa San Isidro Labrador, Santa María de la Cabeza, cantada por el grupo Sancocho, 12 del mediodía en la ermita, luego la procesión y demás. Todo esto va a pasar durante el fin de semana en el barrio de San Isidro, en la Villa Mariana de Teror.
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1: Y yo ya me retiro porque en casi nada va a arrancar ese espacio.
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1: Una entrevista muy, muy bonita, un espacio diferente musical. Va a estar Paco Silva por aquí, Javier Santana Miranda, director.
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1: Y ese grupo, Los Cubinas.
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1: Disfruten del fin de semana. Gracias por estar ahí.

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Buenos días, señores, saludos, ¿qué tal? Muy buenas tardes, hoy me toca la segunda hora. Y hoy, uno de los, por lo que hemos hecho el cambio, es porque vamos a trasladarnos a los años 70.

Y digo que nos vamos a trasladar en un transatlántico musical, en el que me va a acompañar también el amigo Paco Silva, que saben que Paco Silva, para quien no lo conozca, lo conocemos primero por el conjunto orquesta en aquella época Alpa 5, y también porque realizamos el programa de folclore, Parrandas en la Radio. Y hoy habíamos quedado en un homenaje a tratar de recordar lo que era el mundo de las orquestas canarias, que nosotros tratamos aquí con todo el cariño del mundo. Y tenemos la fortuna de contar con dos componentes de la orquesta, los Covinas. Nos van a poder seguir también a través de Facebook, en la radio, en este programa diferente. Y voy a dejar también el teléfono abierto porque la participación de también de todos ustedes va a ser importante, porque nos van a llevar y a recordar cosas. Vamos a contar también con una con la música que hacían los Covinas en su momento. Y sí que les puedo asegurar que vamos a pasar, porque no me abre aquí ahora.

Bueno, pues como les decía, estaba intentando, porque nos han traído las canciones en un pendrive de una grabación en directo, y enseguida voy a dar paso a hablar con ellos, pero estamos programando Facebook para que lo puedan seguir a través de Facebook, y esto tiene un trabajo, hay que rodar un poco la cámara de... Sí, es que es esa cámara la que teníamos puesta,

0: Bueno, pues así sonaba Los Covinas. Tengo por aquí el amigo Paco Silva, que no ve bien, está con la linterna en las manos, al que vamos a saludar. Buenos días, Paco.
1: Hola, buenos días.
0: No se te oye nada a ti.
1: No se oye nada, a ver si se oye ahora.
0: Ahora sí, porque te pegaste al micro.
1: Ahí estamos.
0: Aquí a la mano izquierda tenemos a Sergio García, solista.
2: Buenos días.
0: Un poquito más.
2: Buenos días.
0: A ver, vamos a ver ahora qué. Y por allí a nuestro amigo Benjamín Domínguez. Benjamín Domingo, bajista eléctrico.
3: Muy buenos días.
2: Sí, tu voz melodiosa ahí.
0: Encantado de tenerle por aquí. Es un placer. Y para nosotros es un honor. Para empezar, decir que Los Covinas era una orquesta de 1965,
3: por ahí.
0: 65. En ese caso fue usted fundador.
3: Yo fui de los segundos. Los fundadores fueron Paco.
4: Ya no quedan, creo.
3: Ya Manuel, creo que no queda ninguno.
4: Manuel, ya no queda.
3: Se han ido todos.
4: Sí.
3: Bueno, sí, queda Pepe Juan. Pepe Juan. Ah, Pepe Juan, el batería es el único que queda. Pepe Juan Montes de Oca.
0: Y para ponernos al día de quién eran Los Covinas, dicen que se fundó en 1965.
3: Más o menos, sí.
0: Sí, y luego fueron.
3: Fueron alternándose y entraron componentes nuevos. Hubieron como dos o terceras partes.
0: Dos terceras, vale.
3: Sí, es, digamos la primera, la segunda etapa y la tercera.
2: La tercera, sí.
3: Que ya fue cuando entró Sergio en la tercera.
0: Vale. Hubo un momento en que Los Covinas eran palabras mayores. Yo los recuerdo vagamente, porque me cogió a mí muy, muy chavalín, a lo mejor a Paco, que estaba más en el mundo de las orquestas. Pero sí había, decir Covinas, verbena amenizada por Los Covinas, eran
2: sí.
0: Hablar hoy en día salvando, no sé, Bají de la Gomera o, sí, sí, sí, Diamante, sí, sí. O Los Sotos, sí. Los Sotos, yo diría más Los Sotos.
3: También.
0: También,
3: sí.
0: ¿No?
3: Yo iría más a ese, sí,
0: a ese estilo, ¿no? Sí. O a esa época. ¿Cuántos componentes, con todo los respeto para todos los compañeros que no están, vaya de aquí ese homenaje, eran siete, la última etapa de Los Covinas, que digamos que era el boom de la orquesta.
3: Sí.
0: En ese momento eran siete, que estamos hablando de
2: batería, bajo, guitarra, percusión, teclado, solista, que era José Miguel.
3: Sí, bueno, también es verdad que queda uno que todavía vive, que es Manolo.
2: Manolo, el de Aruca.
3: Tocaba la guitarra.
2: Manolo Bismondi.
3: El cantante, el hermano, Pepe Bismondi, murió y queda Manolo Bismondi. Sí, Manolo, sí. Y Pepe Juan Montes de Oca. Batería.
4: Si no te sé que no se oye.
2: Guitarra.
4: Sí. Ahora sí.
0: ¿Y cuándo termina la orquesta? ¿Por qué se acaba? ¿Por qué, digamos, casi cuando estaba en el Aníbal termina?
2: No, ya iba un poquito en decadencia, ya al final ya iba un poquito decadente, ya estaba Armonía Show saliendo.
0: Fue en la época que, digamos, que empezó las armonías, sí, los shows, porque sí, primero, sí. Por ejemplo, si hablamos de Tamarindo.
2: Cuando empezó la música enlatada, ahí empezó a decaer todo. Había un sitio que era Quintanilla, que no quería que fuese nadie si no era tocar en vivo, ¿te acuerdas, Benjamín?
0: Sí.
2: O sea, ahí no querían discos, no querían nada, tenía que hacer los componentes. Y si fallaba uno, había problemas. O sea, exigía que fuésemos en directo.
0: Estaba Exo en Quintanilla, mucho ahí paraban en Quintanilla.
2: Sí, parábamos mucho. Gruta Artiles, el Mañadero, la Maleguina, el Lechón.
0: Sí, aquí en San Mateo también llegaron a estar mucho.
2: Sí,
0: también.
2: Sí, sí. Vamos, en la aldea, Betancuria, Fuerteventura.
0: O sea que también iban,
2: sí,
0: a las islas.
2: Sí, sí, sí. Íbamos, sí, sí, claro, a conciertos de tres días. De tres días de conciertos, uno, otro y otro seguido.
0: ¿Y cuánto era muy caro en aquella época?
2: Yo tengo el último contrato, fue en San Mateo, en el secuestro de San Mateo, honor de terror de San Mateo, sí, y pone 300.000 pesetas.
3: Bueno, yo tengo una más cara que en el hotel. El fin de año en hotel aquí.
4: Nosotros empezamos a cobrar 5.000 pesetas.
3: En La Palma.
4: Javier,
0: 5.000.
4: 5.000 pesetas.
2: Yo tengo un contrato de 300.000.
4: Estamos hablando del año 78-79.
3: 500.000 y
4: 500.000. Sí, tengo que decir algo, si ellos me dejan.
2: Sí.
4: Tengo que decir que en la época de dorada de los Covina, tenían. Los Covina estaban donde estaban por méritos propios, porque tenían orquestas, que puedo nombrar algunas de ellas, tan potentes como ellos, como son los rock. Los rock en aquella época recogían mucha juventud, gente joven, tocaban canciones más modernitas. Estaban los Soto, estaba la Orquesta Mejía, estaba el Coruña,
0: Mambolino.
4: Los Diamantes fue después.
2: Fue después.
4: En esa época, incluso antes que los Diamantes, aparecieron Armonía 7, que en el año 79 tocamos nosotros para la Virgen de Fátima en San Mateo, y estaba ya Miguel, el Paz Descanse Pobre, cantando ya. Pero los primeros no era Armonía Soul, ni Armonía la de Octavio, ni la del otro, no, era Armonía 7. Y de ahí salió
2: Armonía
4: Soul y las dos armonías que había. Pero, y me quedan algunas más, 5 estrellas, que eran de Aruca. Habían grandes orquestas que le hacían frente a los Covina, porque claro, los Covina arrasaban. Nosotros pasábamos, empezando Alpa 5, pasábamos para Tejeda, porque tocábamos en Tejeda, pero los Covina tocaban en la plaza, arriba, la Alameda. Arriba no se le dice plaza, arriba en San Mateo se le dice la Alameda. Estaban los Covina en la Alameda y pegamos 3 horas, llegamos tarde arriba de Tejeda, porque no podíamos pasar, porque estaba colapsado total el pueblo de San Mateo con los Covina. Tengo que decirlo.
2: Sí, que arrastraba mucha gente, arrastraba mucha gente.
4: Pero ya te digo, también eran muy punteros estos también, sí, la orquesta, claro, claro, en su momento, orquestistas que salieron de Telde, como la orquesta de Juan Cordero, después, bueno,
0: Cumbia.
4: Los Cumbia, sí, o sea, Juan Cordero, sí, son los Cumbia.
2: Hacíamos doblete, lo que no recuerdo la orquesta, cuando íbamos al cine Tamar Aceite, que eran los 7 días de carnavales, con los 7 de carnavales de Cardone, que salíamos del cine. Nosotros nos íbamos a Cardone y los de Cardone venían al cine. Luego volvíamos para atrás y volvíamos para atrás nosotros. Eso eran 7 días de carnavales, pero no recuerdo la orquesta que era.
0: ¿Y terminaron en qué año fue?
2: Pues tendría yo terminé con 26 años. Entonces, si tengo 63,
0: un pipiolo ahí, ¿no? Entraste jovencito,
2: sí,
0: ¿no?
2: No tenía 14 todavía.
0: Joder, ¿no?
2: Sí, yo me casé con casi 26. Ahí hubo que decidir una cosa o la otra, porque no eran compatibles las dos cosas.
0: Ahí,
2: o sea, un matrimonio a la orquesta, ¿entiendes?
0: Tenían un vocalista, digamos.
2: Sí, en principio teníamos a José Miguel, que luego él pues decidió de no volver y continué yo. Yo tocaba la guitarra y cantaba. Benjamín me hacía los coros y Paco el Corona, que falleció hace unos meses. Y poco más.
0: Y no, tú no has seguido en la música, ¿no?
2: Yo sí, yo ¿sí? No puedo dejar eso. Yo sí.
0: Sí,
2: yo
0: lo
2: sí,
0: llevan
2: yo
0: la sangre.
2: Ya he estado grabando aquí un par de veces.
4: De ahí viene que esté aquí, porque nos vimos en el Carrizal.
2: Yo estaba sentado aquí ya un par de veces.
4: En una taifa.
0: Sí, bueno, pero que no me.
2: Sí,
0: que está no, yo cuando llegaste, sí, con la parranda. Sí. Pero no te tira.
2: Sí, hombre, que tira, claro que tira. Ni mucho. Lo que pasa es que ya son otras épocas. Pero tirar sí.
0: Pero está jubilado, ¿no?
2: Sí,
0: está jubilado.
2: Desgraciadamente sí, por enfermedad. Pero bueno.
0: Bueno, ¿cómo? O sea, ahora vamos.
5: Creo que se vino abajo.
0: Que se nos fue abajo el Facebook, pero yo creo que está ya en. ¿No está emitiendo? Bueno, vamos a ir escuchando para poder volver a conectar, porque esto, las cosas del Facebook es así. Vamos a ver cómo sonaba Covinas.

0: Bueno, pues seguimos en directo, ya restablecimos señal a través de Facebook. Y como les decíamos, estamos escuchando temas que se grabaron en directo de la orquesta Los Covina. Porque nunca grabaron un cassette.
1: No, nunca, nunca. Lo grababa yo en directo, yo me llevaba la pletina a los bailes y ahí me ponía a grabar para luego poner
0: pero
1: música.
0: Pero no les ofrecieron porque está no, pero es que en esa época
1: sí,
0: empezaron a grabar ya todos
1: los típicos cassettes de gasolinera de
0: exacto y, no, y la gente les demandaba, yo creo, ¿no?
1: Pero yo pienso que era tanto el trabajo que había que no caíamos en eso. Teníamos esto nosotros ya ni
0: porque ustedes hoy al igual que suena aquí, como les dije, incluso Paco sí. Mismo tiene de su...
1: Ya, pero era tanto, nosotros estamos tan liados, la verdad, porque teníamos trabajo desde el jueves, o sea, jueves, viernes, sábado.
0: O sea, que paraba...
1: Y no nos metimos nunca en ese...
0: ¿Y ganaron dinero?
1: Sí, bueno, ¿sí? Yo vivía de eso.
0: ¿Vivía de eso?
1: Sí.
0: ¿Y por
1: yo
0: qué no? ¿Y ahí el amigo...?
1: Sí, yo tenía siempre dinero en el bolsillo, o sea que... Sí.
0: Y dinero y coche,
1: sí,
0: y juerga y fiesta.
1: Tenía un GTI.
0: Hombre, el último,
1: en la época que ya era.
0: El último, o sea, que donde llegara.
1: Sí, era un fantasma.
0: Nunca tuvieron mujer vocalista, ¿no?
1: No. Nunca, siempre hombre.
0: ¿Pero por qué? Ya...
1: O sea, ahí puede...
0: El hombre...
2: No lo pensamos de dos maneras, aparte del cantante, siempre cantábamos todo. Yo cantaba también mis canciones solistas, y Paco también.
1: Sí.
2: Es decir...
0: No, lo digo porque por los muchos que he hablado siempre, cuando veo a una vocalista, terminaban a veces por romperse los grupos...
2: Porque
0: si no se enamoraba uno, se enamoramba al otro. El otro porque, coño, que la hace mirando de la batería, que le está mirando el culo a la vocalista.
1: Yo no vivo más.
0: Mi mujer, mi novia no me deja venir.
2: Normalmente la cantante siempre era la mujer de alguno. De algún músico, por ejemplo, los Diamantes y Puri y todo.
0: Sí, pero bueno, pero...
2: Iban en pareja.
0: Claro. Pero ahí porque eran hermanos y
2: también
0: ya había esa cosa, pero yo sé de otro grupo en aquel momento que si veían hablando, hoy en día es lo más normal que pueda haber, claro. Pero si veían hablando...
1: Sí, había mosca.
0: Habíamos, no, la mujer, mi mujer, ¿qué? Porque tanto relajo con...
1: Ábrelo.
2: ¿Alguna ruptura hubo?
1: No, Paco, eso, sí. Ábrelo.
0: Paco, tú tenías también vocalista, ¿no?
3: Siempre. Uh-huh. Nosotros siempre teníamos vocalista.
0: No tenían ese problema, ¿no?
3: No, hombre, cuando fundamos...
0: Acércate al micro, porque le dice a ellos que se acerque y tú te pones ahí atrás.
4: Yo estaba despistado, porque no pensaba que no iba a hablar más.
0: No, hombre, vamos
4: cuando
0: a intentar.
4: Cuando fundamos la Soñadora Orquesta, ¿eh? ¿Qué nombre le pusimos?
1: Soñadora Orquesta.
2: Ah, ese nombre...
4: Cuando fundamos la Soñadora Orquesta...
2: Ya podemos empezar ya.
4: Contratamos una vocalista que se llamaba Mercedes, le decimos nosotros, que era de Jinama. Y yo hice una reunión de señores, prohibido enamorarse de la vocalista que se hunde la
1: orquesta. Pero tuviste que hacer una reunión.
4: Pero he hecho una reunión, éramos cinco hombres allí.
0: Pero entonces es así como...
4: Espérate.
1: ¿Cómo funcionaba?
4: Te va a gustar lo que te voy a decir. Y digo, señores, prohibido enamorarse de la vocalista que era muy guapa, Mercedes era muy guapa. Y le dije, acuérdese, no, vale, todo el mundo, acuérdate. Eran chiquillos, yo era el mayor, ya tenía dos hijos, pero ellos eran solteros, sin ir al cuartel, o sea, chiquillos todavía. Y se enamoraron dos hermanos y el teclado de la chica. O sea,
1: todos a por ella.
4: Aquello fue un parlamento en el desierto. Y se hundió la orquesta.
1: Claro, eso lo
4: porque se echaron a pelear unos con otros, todo el mundo se la quería ligar y eso es malo.
0: Claro.
4: Pero después tuve había una familia en Telde que era muy muy muy musical desde que eran niños pequeños. No sé si se acuerdan ustedes de se me fue el nombre ahora, cuando me acuerdo se lo digo, que eran chiquillos. Entonces Angélica era una, tocaba el bajo y el bajo era grandísimo y era una niña pequeñita. Yo tengo fotos de cuando Angélica tocaba en la orquesta esa, que eran todos hermanos chiquillos.
0: AYM, ¿no?
4: No, en AYM.
0: Hermano Mata. AYM era Hermano Mata.
4: La orquesta Los Mata, sí señor. Uh-huh. Los Hermanos Mata. Bueno, pues Angélica cantaba fónica, pero cantaba muy bonito. Pero tenía una voz afónica. Digo, esta es la que quiero. Pues después estaba Ani, estaba Irene. Habían las cuatro o cinco hermanas que eran. Creo que eran cinco, cantaban todas. Los Mata eran todos músicos, uh-huh. todos. Paco, que para descanso ya está muerto. Ya. Olivo era un gran batería. Antonio, que tocaba el teclado. Y tuve que decirle que se fuera porque vivía en la Cruz Arrinaga. Y como la mujer no llevaba la música, iba un día ojalá. Tocando en el mismo Cruz Arrinaga, se quedó dormido encima del teclado.
1: Se quedó jalado.
4: Antonio, ahora está en Fuerteventura, lo saludamos el otro día. Está viviendo en Fuerteventura. Así que hay historias para contar. Y después. Y
0: nunca.
4: Y esa niña sembraba cátedra porque cantaba. Hay una artista que se murió hace poco que canta así afónica. No me acuerdo cómo se llama ahora la artista esa. Y ella cantaba igual. Esa que canta. Esa. No.
1: Bonitaile.
4: Bonitaile. Pues Angélica cantaba igual que Bonitaile. Afónica, así de ronquita, sí, pero muy bonito. Y después tuvimos a Ani, la de los Ángeles. Ani, que yo fui el padrino de boda de ellos, la tuvimos nosotros y después se fue con los Ángeles, evidentemente, porque los Ángeles tenían más caché que nosotros y le podían pagar más que nosotros. Y yo dije, bueno, pues vaya, vete para los Ángeles. Y después eso, estoy hablando del boom de las orquestas que empezaron a salir por todos lados. Por todos lados. Y para terminar, para que ustedes sigan hablando, quiero aprovechar para hacer un pequeñito homenaje. Como tú sabes que siempre me gusta hacer estos pequeños homenajes de nombrar a las personas. Vamos a nombrar a Ruperto, que en paz descanse. Creo que murió en octubre del año pasado. Porque los Romy, creo que fue la primera orquesta que puso bandurria. Y no estoy equivocado. Aquí hay muchas orquestas de aquella época que se tiran las flores. Yo tuve la primera bandurria. No, la primera bandurria.
0: Antes de los Diamantes.
4: La puso Ruperto.
0: Antes de Juan y de los Diamantes.
4: Antes. La orquesta de los Romy está del año 63. Desde que Ruperto era un chiquillo. Pues él tenía su. Ellos eran tapiceros. Y él fue una escuela. Ruperto fue una escuela.
0: Era un chiquillo.
4: Por eso mi homenaje a Ruperto es porque fue una escuela para los que iban a trabajar y aprendían ahí a tapizar. De hecho, hay uno que es un grande tapicero aquí, que es Juanfer, el del tablero, que es del Cruz Arrinaga, que era Kiko, el bandurria de los Ángeles. Fue el primer bandurria de los Romy, creo, o el segundo, perdón. Y bueno, y ahí caí yo también. En el año 76 estuve yo también ahí. La primera semana que empezamos a ensayar con los Romy, me dice, Paco, prepárate el sábado que tenemos que ir a Artenar. Digo, ¿qué dices? ¿Que no hemos ensayado? ¿Que yo no me sé las canciones? ¿Que no? Buah, no fue. Me fue a buscarme en mi casa para que fuera a tocar la bandurria sin ensayar, sin nada. Era la demanda que había. Y después, por esto digo, tapiceros que aprendieron con Ruperto, montones que hay por ahí trabajando, ganando la vida, que aprendieron allí. Y orquesta, pues mira, el quinto sonido ese que se fundó, Los Ángeles, Los Faicanes, toda esa gente pasaron por los Romy, o sea que aquello era una escuela,
1: sí.
4: Alpa 5, por supuesto, porque yo estuve allí, y más orquesta que ahora se me olvida, Los Crismes, que eran buenos, por supuesto, qué penita que la gente no conocía mucho a Los Crismes, pero tocaban muy bien, eran muy buenos, eran del Castillo de Romerá. Y ellos estuvieron, dos de ellos estuvieron también con Ruperto. O sea que era una escuela. Y de ahí, por eso hablo emocionado, porque es de agradecer que existan personas como Ruperto.
0: Bueno, pues seguimos con los Covinas. A ver qué tenemos por aquí.

0: ¿Qué dice Paco?
1: Pita, pita.
0: Ah, que pita, que pita.
2: No, eso es una copla en directo. Es una copla
3: en directo. De la canción.
0: Ah, eso, vale, vale.
1: Esa es la canción.
2: La grabación.
0: Vale, en la grabación se la acopló. Claro, claro.
1: Os toma ahí.
2: Eso era Paco que tocaba. Le gustaba mucho tocar las teclas.
0: ¿Y cómo podían competir con el boom ese de la bandurria? ¿O ustedes lo cogieron eso poco?
2: No, bueno, con nosotros estaba Martín.
3: Sí, Martín tenía bandurria
2: y violín
3: también. Y un violín.
2: Y el violín
3: también. Sí, el violín, sí, señor.
2: Bueno, Martín, creo que hay una canción ahí, no recuerdo cuál es, pero creo que te suena la bandurria de fondo. Creo, no sé si nos pasó.
0: No te puedo. No te puedo querer, tiene por aquí.
2: No te puedo querer.
0: Popurrí de Polka. No si tu amor.
2: ¿Está Martín? No recuerdo qué canciones. Pero sí, porque estoy haciendo yo unos acordes y se oye. No,
3: Capullito de Alicante.
2: Capullito, es Capullito.
0: Ah, vale, vamos a escuchar.
2: Sí, se oye mi guitarra y se oye la de Martín detrás.
3: La guitarra es.
2: La de la bandurria. ¿La oye? Ese es Martín Guerra, porque me enseñó a mí a tocar.

0: ¿Te acuerdas de él?
1: Era siempre en moto.
2: Tocaba, sí. Era muy buen músico.
1: Era, sí, sí, tenía un oído. Se tocaba el banjo, bandurria, guitarra, timple, con lo que le diera. Hasta la cuchara al mañí.
2: Era una escuela en Tenoria.
3: ¿Cuánto podría costar hoy los Cobinas?
1: Pues hablamos de 700, 800, creo, ¿no?
2: De dinero.
1: El calle, por ejemplo.
3: ¿El calle? Sí.
1: Y más, mil y pico.
3: Sí. Ustedes cogieron la época de Armonía 7, no ya no, Armonía Show.
1: Armonía.
3: O Tamarindo, la orquesta Tamarindo.
1: Estábamos funcionando cuando Armonía, llevábamos tiempo funcionando, porque cuando los Cobinas se deshizo, Miguel me llama a mí, yo estaba en Fuerteventura viviendo, me llamó unas 7 veces para que me viniera con ellos, Miguel. O sea que estaba ya Armonía lanzada, pero no era competencia para nosotros. Ellos iban por otro lado.
3: Sí.
1: Ellos se dedicaban a otra cosa.
3: Y espérate, porque ustedes prácticamente eran de Tamaraceite.
1: Sí, Tenoya, Tamaraceite, sí.
3: Vale. Y luego, cuando aparecen los Tamas, ¿quién eran los Tamas? Era.
1: Había un grupo de Tamaraceite.
3: Pero no tenía nada que ver con. Nah. No.
1: Éramos conocidos uno de otro. El más lejano era yo. Y Martín, que vivía en Tenoya, vivía en Tenoya también. Y era Danilao.
2: El batería de los Tamas, sí. Se quedó después de. Con los Cobinas.
3: Es que el otro día da la casualidad que me llamaba Lorenzo, Lorenzo, aquí Tamarindo hoy en día, sí. Que está Tamarindo, ¿no? Y me dijo precisamente que. Me habló de alguien del guitarra y decía que eran máquinas.
1: Yo toqué en los Tamas. Yo toqué en los Tamas. Pero y después me fui a los Cobinas.
3: Pero Lorenzo me decía. De un guitarra, ahora no recuerdo yo quién me dijo.
2: Yo empecé a tocar la guitarra en los Cobinas.
1: Pero no, en los Tamas estaban ya.
3: No, él me hablaba de los Cobinas.
1: Ah, de los Cobinas.
3: De los Cobinas, o sea, los Cobinas, ¿quién era el guitarra?
2: En los Cobinas es la segunda.
3: Tenía un punteo muy.
2: Sí, era de punteo, era yo.
3: ¿Eras tú?
2: Sí.
3: Y porque Lorenzo
2: tenía un par de canciones hechas.
3: Me decía Lore, dice, joder, coño, lo que daría, porque Lorenzo, aunque tiene hoy su grupito, sí. Pero siempre jala para el otro lado.
2: En aquella época cuando entré tenían una Les porque aquello sonaba. Una Easter Les porque sonaba.
3: Porque
2: hacía una canción, por ejemplo. Que era solo melodía y sonaba aquello muy dulce, ¿no? Se llenaba la
1: Femmes. Femmes.
2: Sí, Femmes.
1: Femmes. Femmes, que era una solo música.
2: Solo guitarra.
1: Sí, la tocaba este muy bien, demasiado.
3: Es
1: igual
3: que
1: el disco.
3: Es que también tener capacidad para. Porque no, todo el mundo, no, muchos empezaban con los instrumentos que dejaban otros. También eso se notaba en aquella época, ¿no? Sí. Tener buenos.
1: Te voy a hacer un comentario. Mira, nosotros, en la época mía, teníamos un equipo Musisón. Creo que eran seis bafles. Eran amplificados. Uh-huh. Y cada vez que íbamos a un baile nos cargábamos dos. Porque el Musisón era potencia, pero de calidad cero. O sea, dos. Entonces decidimos, mira, vamos a comprar un equipo. Fuimos a Pillón y nos compramos un Dynacord. Para pagarlo. En 4 años era, ¿vale? Lo pagamos en 6 meses. Pagamos el equipo completo. En 6 meses ya estaba pago.
3: O sea que.
1: Mira, si había tela. Quedando nosotros con dinero también, ¿eh? O sea, repartíamos.
3: Claro,
1: y un fondo,
3: repartíamos un fondo.
1: Y en 6 meses se pagó el equipo, ¿te acuerdas?
3: Se desquitaron lo que era.
1: En 6 meses. Había.
2: Pero no cualquier equipo, lo mejor que había.
1: Era lo mejor que había.
3: Sí, hombre, me imagino.
1: Invertimos en lo que invertimos.
3: A razón de. Y
1: íbamos a dónde fuimos a tocar, la aldea fue que hicimos dos, no, en Betancuria hicimos 3 noches y llegamos allí, nos encontramos unos andamios enormes llenos de altavoces y nosotros con 4 chuchangos allí con los Dynacord y salimos para adelante con aquello, salimos para adelante. Era la bomba, el Dynacord era una calidad impresionante. No, nada de bultos y traía hasta una luz dentro que para que no se rompiera la guarda. El bombillo asumía la sobrepotencia
2: de plata.
1: Para eso era increíble.
0: No, pero tú dices, si son los primeros que vinieron, porque nosotros compramos el Turbo 1002 y sonaba bien.
1: Sí, ya tenía los mismos mascarillas. Armando Vera.
0: Y después, sí, y después cambiamos ese por el 2002, que vino después. Y da la casualidad que todavía, creo que lo tenga todavía Paco Guedes tocando por ahí, el 2002.
1: Nosotros rompíamos, en cada baile rompíamos dos columnas. Cada
0: pero
1: baile.
0: Porque ustedes también era caña, los coinas era caña para arriba.
1: Dos hartadoses en cada verbena. No podía ser, era mucho gasto de fuera del equipo y compramos uno nuevo. Y así fue, y nos salió muy bueno.
3: Entonces, no era porque no serían malos, ¿no? Para romperlo esto, o porque querían...
4: No, porque bocinazo.
1: Nos mandábamos para arriba, nos gustaba el botón del volumen.
4: Bocinazo.
3: A mí siempre me han dicho que a los que tocan sin columnas ni nada, sobre todo cuando se ensaya, es mucho mejor que no... Que no por mucho gritar y por mucho tal, ¿no? Quizás sí. La mesa de sonido es la que...
1: Hombre, lo que pasa es que antes no había monitores para
3: claro, para propio. Tú, para
1: antes
3: tú.
1: Antes era todo para afuera. Claro. Como a San Lorenzo,
3: era poníamos la pegada, cartas, o
2: sea, ahí, la guía, la guía con la que uno tenía la referencia era la columna que se ponía
1: delante. Ah, entonces,
0: nosotros sí teníamos...
1: Teníamos monitores para ti. Nosotros nunca tuvimos eso. Solo antes no se usaba eso.
3: Claro, claro.
4: Ni. Empezando los 80, 83.
1: Bueno, sí, ya después.
2: Sí, pero
4: cuando empezamos a vender cintas, hicimos dinero y compramos dos
1: columnitas pequeñas para.
4: Dos pibes, ¿te acuerdas de la marca?
1: Sí,
4: pibes?
1: Sí, mi equipo era el pibe.
4: De 250 vatios, y aquí sonaba muy bien.
1: El mío era pibe.
4: Y no tenías que gritar porque te oías perfectamente. Sí.
1: Eso fue después. Nosotros eso nunca lo hicimos. Acuerdo, siempre era todo hacia afuera. Todo hacia afuera.
4: Yo me acuerdo de empezar a tocar. Y cuando las columnas se oían para afuera, tú no oías nada.
1: Y las trompetas, ¿te acuerdas de las trompetas?
4: No oías nada. La gente poniéndose la mano, chacho,
1: sí, claro, ahí estaba el problema. Ahí estaba el problema que tú le mandabas, pero tú no lo oías, lo oías.
4: La batería. No era sino la batería. Hasta que digo, no, vamos a comprar dos monitores.
2: También es verdad que no es lo mismo que esté la Plaza San Lorenzo. Con 4.000 o 5.000 personas, claro. Aquello que no puede llegar.
3: ¿Está hablando de 4.000 o 5.000 personas?
2: Sí, señor. Sí, aquello sí. Se llenaba, pero usted iba a ir en el descanso que tocaba los diamantes de la otra orquesta, iba a ir al bar y tardaba media hora para llegar.
4: Al bar, atrás, al bar,
2: no podía pasar.
4: Eso era en todos lados, pero eran todas las orquestas.
2: Quiero decir con esto, no es por el tamaño de las personas, sino es que las personas absorben la ropa, la... Absorbe el sonido, claro, entonces se oye menos de en realidad está saliendo.
3: Claro. No lo había escuchado. A ver, yo sí había visto en alguna que otra sala, que ya eso hoy no lo pueden poner, ¿no? De poner tela manta en el techo, que amortigua el sonido, ¿no? Sí. Hoy en día no está ni permitido por el tema de los incendios, ¿no? Antiguamente la discoteca y todo, claro. Pero no sabía yo eso, no lo había escuchado nunca, de que la ropa de las personas al haber tanta gente
4: amortigua el sonido, lo deja opaco, lo deja un sonido normal, no hay eco. Yo me acuerdo en el Ancient, y uno en la Solana, me parece
3: Solana de Utiaca,
4: Santiaguito estaba en aquella época, que ya murió de presidente, y llegamos
3: el suegro de Miguel Segura.
4: Sí,
3: Santiaguito
4: era un hombre alto, es fuerte.
3: Fortotti, sí. El suegro de Miguel Segura.
4: Llegamos ahí, mire, el presidente, y había un señor en la barra. Y dice el camarero, dice, mira, el presidente es aquel señor. Y yo dice, mire, somos el conjunto. No sé si alguien somos
3: claro.
4: El conjunto. Dice, vale, vayan montando. Y yo, mire, y aquí le tocamos, no había nadie. Sí. Usted monte tranquilo. A las 11 de la noche cerraron la puerta porque se hacían antes.
3: Todo cerrado para cobrar.
4: ¿Tú te acuerdas que se hacía dos, tres meses antes, todos los fines de semana verbena para la fiesta?
1: Sí.
4: La fiesta en la Solana empezaban en marzo, en los bailes. Y se ponía el encañizado con hojas de palmera. Y claro, y la puerta, fíjate, tú si eran listos, que la hicieron oblicua hacia allá. No derecho al baile, ¿no? Allá para que la gente de la calle no viera.
3: No viera,
4: si no había
3: gente.
4: Nadie, no entraba nadie. Fíjate tú, pero eso era en todos lados.
3: Sí, claro.
4: Y a las 11
3: no dejaban de la noche, ver lo que había adentro.
4: Exactamente. ¿Sí? Y a las 11 de la noche, estamos hablando, derivado de que había mucha gente y yo pagaba el sonido, se mandó Santiaguito cerrar las puertas, a hacer una valla de palmera y la pusieron y no podía entrar nadie, porque es que nunca había la gente. No había la gente. Pero eso era en todas partes, eso no sí, era sí, eso, sí, eso sí, era en todas partes.
3: Vamos a escuchar algo más también.

0: De ahí para acá no le han hecho ningún homenaje, no le han... Si le dieran a usted ahora mismo un bajo, ¿tocaba usted?
1: Sí.

0: de los componentes de los Covinas. ¿Qué tiempos aquellos, eh? ¿Qué tiempos?
1: Si se volviera a repetir.
0: Ustedes fueron una vez a las Lagunetas un domingo, sí, el último domingo de agosto, que se hace la fiesta San Bartolomé. Yo los pude llevar a las Lagunetas, que muchas veces fui a hablar con Paco para descansar a su casa, sí, a tomar aceite. Sí. Me costó trabajo, pero una vez lo pude llevar. Manolo Batista, que trabajaba en la Casa Volvay, también tocaba en esa época,
2: sí,
0: ¿no?
2: Sí, claro.
3: ¿Y por qué costó trabajo eso? ¿Por qué costaba trabajo?
0: Oh, ya tú sabes por qué era, Javier.
3: ¿Por la manteca?
0: No, porque la agenda ocupada.
3: A ver, no, exacto. Porque por si tiene agenda, una agenda, y eres responsable, oiga, claro, estoy comprometido, hombre, con tal fiesta, ¿no?
0: Era por la agenda, pero un año sí lo cogí, para la fiesta de San Bartolomé, el último domingo de agosto, que tuvimos una anécdota aquella noche.
1: Porque cuando se rompió el escenario?
0: Dígame.
1: ¿Se rompió el escenario esa noche?
0: No me acuerdo, pero sí, lo que me acuerdo fue que a uno le faltaba gasolina, que tengo que buscar un cacharro para y una manguera para sacar la gasolina para echársela.
1: Una vez salió, sí, Manolo Cazuela, se cayó, porque se hizo un agujero al escenario y cayó hacia abajo.
3: Sí, frecuentaba, pues, mucho eso.
0: Sí. Estamos hablando más de 55 años.
2: Claro.
0: Sí. Sí, más de 55 años. ¿Sabes que en aquella época se llama lo de la verbena en Radio Atlántico?
1: Sí.
0: Y no vea, eso era un boom, bono. ¿Quién, sí, está esta noche en Tarsicio? ¿Quién está en Tarsicio?
3: Sí, era radio, había una hora al mediodía, que los viernes, y los sábados por la mañana, esta noche en tal sitio, Marzagán, no sé
1: no
3: qué.
1: No podías esconderte.
3: No.
1: Yo lo intenté muchas veces y no pude esconderme.
0: Y luego, cuando en Valle Seco, aquel cine, en Moya.
1: Eso,
0: bueno,
1: sí,
0: ¿qué vamos a decir?
1: La sociedad de Moya la inauguró.
2: Lo bonito es que se llenaban las salas, ¿no? Como
0: toda
2: hoy.
0: La sala, eso era tremendo.
2: Eso era tremendo por todas partes. Sí, sí.
0: La noche que venían los Bajías a tocar a Montaña Alta, que estaban con Marisachi y los Bandamas, que fue cuando se mató el primer vocalista que tenía los Bajís. Uh-huh. Cuando llegamos allá a Montaña Alta, lo notamos de las noticias. Entonces, ¿sabes lo que era bajar de Pinos de Garda a Fontanales, de tierra, de Fontanales a Montaña Alta, aquella carretera que era de tierra? Para llegar, y cuando llegamos allá nos encontramos la sorpresa de lo que hubiera pasado. Sí. Y aquella sala de Montaña Alta estaba que no cabía un bicho más.
3: ¿Qué tiempo?
0: Sí, señor, qué tiempos aquellos. Era los Covinas, el grupo, la música, era de los que más me gustaban,
2: Gracias.
1: Muchas gracias.
0: Sí, sí, sí, sí.
2: Pepe, la próxima semana traemos a los Rock, a ver qué vamos a decir la próxima semana.
3: Los rock.
0: Ah, y perdona un momento. Fíjate tú, de las Lagunetas a Garda, a hablar con los Sotos. Jamás los pudimos traer, nunca, estaba muy ocupado. Y que digan lo que digan, en aquella época, Manolo Corujo, para descanse, vamos. Eso sí, era impresionante.
3: Era
2: un gran cantante.
1: Era un puntero, de siempre.
0: Sí, señor.
3: Sí.
0: Lo que pasa es que no tuvo cuñas como Braulio.
3: No, bueno, yo lo miro de otra forma y ahora lo comentamos. Lo comentamos si quieres.
0: Sí, porque Manolo Corujo, eso era el número uno para cantar las canciones, vamos, aquello era impresionante.
3: Muy bien.
2: Otro muy querido también, Pepe era el vocalista de Río Bravo, que estaban
3: Valeriano
2: por ahí.
3: González.
2: Valeriano.
0: Sí, Valeriano también.
2: Hay que recordarlo porque
0: es
2: que era muy bueno. Sí, estábamos los Grutas de Artiles. Allí coincidimos muchas veces también.
0: Sí. En aquella época estaba Río Bravo y otro que era de otro grupo que era de Santa Brígida, no me acuerdo cómo se llama.
2: Y después, Pepe, nosotros alternábamos también. Ellos tenían a Río Bravo, pero llevaban a otra orquesta también, otro conjunto de aquella época.
3: Siempre había dos, siempre
0: en la Gruta.
2: Sí. Pero Valeriano, pues, eso tiene una voz muy bonita.
0: Sí, señor. ¿Y sabes un sitio en donde yo pagué las primeras 150 pesetas?
2: Sí.
0: En Fontanales.
2: Ah, mira.
0: ¿Te acuerdas que había que subir la escalerita aquella estrella?
3: Sí, para arriba, sí. ¿Eh?
2: Yo me caí una vez ahí porque la llevaba en el hombro y tropecé con el techo y me caí de culo para atrás con la columna.
0: Ya.
2: Y después la sociedad nueva que pusieron.

0: una escalera tan bonita de, en el frontis, para no, bajar para la sala.
1: Estaba arriba en la huerta, que era una casa.
0: Esa, la, esa la estrenamos nosotros, Pepe. La estrenamos nosotros.
1: Sí. Igual que la de Lanzarote de Valle Seco, aquella era riquísima, aquella escalera también para subir.
0: Sí, la, la estrella, ¿no?
2: Sí. ¿Cómo va, la sociedad de la estrella? Pero como para salir corriendo desde allí.
1: Sí. Pues nada, señor.
2: Pues gracias, gracias, Pepe.
3: Gracias, amigo.
1: Bonito. Venga. Recuerdo, ¿eh?
2: Vale. Gracias. Había, o yo tenía ese, digamos, convencimiento, o el por qué destacaban los Soto, por qué destacaba los Covina. Yo no sé si es, o estoy equivocado, ¿no? Pero era porque estaban al día con lo último. Y quizás eso era lo que diferenciaba Soto, Covina a Diamantes con la orquesta de Paco.
4: Nosotros normalmente hacíamos una pieza por semana. Y esa semana la estrenábamos. Lo más
2: claro,
4: normal era eso.
2: Es que eso es lo que una de las cosas que yo llegué a escuchar, de que el éxito, digamos, de los Covina era porque estaban al día, lo que es, por ejemplo, bueno, estaban
4: nosotros nos poníamos a...
5: Yo le cuento ahora, cuando termine, sí, una anécdota para que vea cómo ensayábamos.
6: Cuéntala, que se te olvide. Sí.
5: Bueno, cuéntala. Paco me llamaba y dice, vete a Radio ECA, Antonio Mota, sí, que ponía los discos y tal canción, porque antes no había forma de coger una canción, a no ser que cogieras el disco, sí, y a veces eran discos de promoción que nos mandaban a las emisoras y no estaban a la venta. Para coger un disco y una canción y sacarla, pues había que ensayar toda la semana. Tenía yo que desplazarme a Radio Deca, coger el disco, llevarlo para que lo oyesen todos y después otra vez devolverlo a Antonio Mota.
2: Claro, para poder sacar la canción, sí, y digamos, y estrenarla en...
5: Sí, estrenarla en la verbena, ensayábamos toda la semana, sacábamos un número, dos o tres, los que... Sí. Más o menos la complicación que tuviera, pues hacía uno o dos o tres.
2: Y ahí, pero, está, ahí estaba el éxito de, digamos...
5: De los Covina era que realmente nos preocupábamos de, sí, de ensayar.
2: Porque a mí me decía la gente que no le veían, a por ejemplo, a los Soto, digamos... estaba clarísimo que como músico,
5: creo que
2: Corujo no cantaba muy, muy, muy, sí, bien... Al igual que estamos hablando de Valeriano González, hablábamos a Scorpio mismo. Sí, sí. O sea, eran orquestas que estaban al día en lo último, digamos, sí, y te cogían, porque de eso yo antes nombraba a este hombre Pepe, que en Las Lagunetas, un mano a mano entre Scorpio y Bajís de la Gomera, y se con toda la fama que traían los Bajís de la Gomera. Yo no sé si ustedes llegaron a... En esa época, ¿estaban tocando o ya estaban casi cuando...?
4: Casi finalizando ya.
2: Casi finalizando, ¿no?
0: Yo coincidí tres veces con los...
2: ¿Con Bajís?
0: En la sala del garaje, en el Doctoral, uh-huh, en Fontanales y
2: bueno, pues,
0: en la UIM.
2: Pues a mí me consta de que en Las Lagunetas una verbena Bajís y Scorpio, no había donde... ¿Qué fue...? Cuando casi salía el primer cassette de Bajís y la gente fuera en los coches, pues poniendo tal, porque es que no cabía nadie más en esto, que fue también que luego sacó Scorpio el cassette. Bueno, pues decían los que sabían que Scorpio le dio un soquetazo en el tronco de la oreja a los Bajís, que lo dejaron tal. ¿Por qué? Porque es lo que estamos hablando, ¿no? Estar al día, digamos, como orquesta, y tocar los éxitos, eso es tenía su gran mérito, ¿no? Y ahí, por ahí se diferenciaban los grupos, ¿no? Sin embargo, aparecen los Diamantes, y los Diamantes, al tener bandurria, estaban bien compactados en esta época, que estaba Manolo Cojo, como lo conocemos, a Manolo allá en Galdar, y tal. Y después si hablamos que en la zona norte se diferenciaba de que allí se utilizaba mucho el instrumento de viento, el saxo, la trompeta, casi más del estilo de Tenerife, ¿no? Y por la zona sur pues, estaban los bandurrias, ¿no? Que era...
0: Todos tenían bandurrias, casi todos, claro. Los bueno, en el norte también estaba tamarindo, los primeros tamarindos tenían bandurria.
2: Pero yo nunca oí decir después, qué malo es fulano, qué mala orquesta, ¿no? Yo, tocaban dos en Marzagán, por ponerte un ejemplo, y yo no veía que uno no bailaran con uno.
0: Se llenaba las salas.
2: Había uno de los que es verdad, que arrastraba y tiraba del otro, y bueno. Y había así, no sé si ustedes... Sí, pique lo vivieron, ¿no? Un pique sano.
0: Sí, había pique, pero no como el de hoy.
4: No.
0: Que te
4: era una cosa sana.
0: Eso. El pique era pa el mejor que tocaba. Y eso era... Sí. ¿Para qué era bueno? Para la gente que estaba bailando, porque están picados, estaban tocando las mejores canciones. Uh-huh. Y evidentemente...
4: Nos llevamos bien unos con otros. Se musican lleno, ¿de acuerdo?
6: Sí, los bailes que me sobraba se los daba a mis compañeros.
2: Hola.
0: Había gente que no se los daba a nadie.
7: Buenas tardes, ya. Bueno. Ay, Javier, que estoy oyendo a esa gente y la música que pusiste antes, me bailé el van en la cocina y está haciendo comer. Eso es, yo soy ya mayor, ya no bailo. Pero esa gente de antes, que me digan a mí que los de hoy, hablando, son canciones, hablando y peleando para allá y para acá y dando trote en el escenario, y la gente no quiere decirnos a esa gente hoy. Pero claro, es que nacieron en esta época.
2: Claro.
7: No cabe duda. Pero yo, que nací en el año que nací, yo esta música de hoy no la entiendo. La entiendo, pero la música de antes, yo no sé si ustedes conocen La Gran Parada. En La Gran Parada había una sociedad, yo sí. Creo que ustedes no la llegaron a conocer, porque eso es de más atrás. Y había una sociedad y venían las orquestas a tocar en una casa de dos pisos que hay allí. Venía mucha gente de San Mateo y de todos sitios. Y mi padre era el conserje de la sociedad. Yo era una niña con 12, 13 años. Y claro, como era mi padre el conserje, a mí me dejaban entrar y bajar y subir cada vez que quería. Y me encantaba. Había una orquesta holandesa que tenía violín, que la señora era rubia, tocaba el violín. Ay, mi madre santa. Y yo hoy esta música de ustedes, eso ya no se oye. Uh-huh. A las excursiones va el pianillo ese, y le dan a las teclas allí, salga lo que salga y ya está. Pero nosotros que estábamos acostumbrados a las orquestas, ya esa
2: música.
0: Todo va evolucionando, todo va cambiando,
7: claro,
0: como
7: no,
0: las cosas.
7: Y que,
0: como...
7: y que la gente va con claro. La época y con bueno. Y la juventud, claro. No vieron otra cosa, esto es hoy, esto es.
2: Pues muchas gracias.
7: No le quito más tiempo.
0: Gracias. Venga, por participar, mi
7: niño. Un saludo, gracias. Buen día.
2: Esta canción la tocaba todo el mundo, ¿no?
8: Me gusta

0: estremecía.
1: ¿Dónde fue grabado esto?
2: Eso es una pletina agua. Una doble pletina que tenía yo en mi casa.
1: Lo grabaste en cassette y luego...
2: Yo me llevaba esa pletina cada vez que me iba a los bailes, a tocar. ¿Sí? Me llevaba la pletina para poner música en los descansos cuando no había una orquesta tenonera. Entonces me llevaba eso y yo aprovechaba y me ponía a grabar, pues me gustaba.
1: Claro.
2: Y entre unas cintas y otras, pues hice un CD, estando en el cuartel. Del CD se ha pasado a pendrive y lo hizo Benjamín. Y es eso que tenemos hasta ahora, es lo que hay.
3: Un poco
2: lo recuerdo que hay.
3: No se oía, el bajo mío no se oía.
1: ¿No tienen hijo? ¿Ustedes
3: esta
1: tienen?
3: Esta foto que le enseñé yo, ¿sí? Es la última vez que tocamos los Jovinas, que es el homenaje en el año 2013.
1: ¿Eso fue en homenaje? Ajá. Y eso fue grabado en vídeo algo, ¿no?
3: Estaba Manolo, pero que le decíamos, estaba el cantante Pepe Mismondi. Al poco tiempo murieron dos o tres, así de bueno.
1: Del instrumento no guardan nada, ¿no?
3: Del instrumento.
2: Yo lo quité todo, porque eso se echa a perder.
3: Sí.
2: Yo lo vendí. Yo tenía un pibe de 6 altavoces y cuando lo abrí un día casualmente, ya la bolilla se había comido todo el altavoz alrededor. Lo que hice fue cambiar los que tenía mal y venderlos sobre la marcha para poder aprovechar algo.
1: Sí, para aprovechar algo. No, yo me refiero a, por ejemplo, tener un bajo, una guitarra, una batería.
2: Pues yo tengo 10 guitarras en mi casa. 10 guitarras. Clásica. Española.
1: Claro, pero había también, bueno, que yo vi a Carmelo, o Pepe, que tocaba el bajo en Los Diamantes, el hermano Puri.
4: El que tocaba el bajo, Pepe Vega.
1: Pepe Vega, exactamente. Pues fui una vez con Paco, el de Scorpio, ahí a la casa y tal. Para él era aquello un tesoro. Lo saco y bueno, era... Porque aquello, si aquello hablara, Dios los libre, ¿no? Porque yo creo que ustedes... Todo eso que vivieron, eso quedarían por volverlo a revivir,
2: yo
1: ¿no?
2: Yo repetiría.
1: Si le hicieran ahora un homenaje con los que hay, ¿sí?
2: Sí.
1: Una especie de esto, ¿cómo se llama? ¿Cómo le llaman ahora a esto?
2: ¿Fatback o algo así?
1: No. Ellos le llaman ahora... ¿Cómo es? Sí, es una palabra...
3: ¿Homenaje?
1: Sí, no, es un homenaje, pero le llaman tributo a los Jovinas. ¿Sabe que se coge, por ejemplo, los que no están, desgraciadamente, porque no están, porque han fallecido, pero estando ustedes dos o alguno más que quede, o sea, oye, mira, ven, vamos a hacer tributo a los Jovinas. Yo creo que eso... más por el dinero que se pudiera ganar, si vos tú no hay quien se lo quite,
2: por
1: ¿no?
2: El gusanillo,
1: sí, sobre todo por eso, porque aunque sean pocos, yo lo he visto en sobre todo en YouTube ahora mismo, buscas grupos de la época, te pones a mirar por ejemplo La Guardia en aquella época. Y tú los ves ya mayores, los hombres, como que nos pago. Y de hecho, estaba pendiente aquí a ver ahí esta noche en la arriba en Cazadores, las fiestas que toca Solera Musical, los que quedan de Solera Musical, en un homenaje de... siempre lo hacen todos los años y creo que también hay algo previsto para Río Bravo, aquí debajo en Siete Puertas, para la fiesta. Esto me estoy adelantando un poco, igual no sale. Sé que el amigo Paco del Scorpio está por ahí, por detrás de todo eso, y gente quieren brindarle ese homenaje a Scorpio en aquel momento. Pues seguimos escuchando Jovinas.
2: Está guapo, está bonita.

0: tema de los que tocaban todos, ¿no? Todos los grupos. Ustedes porque esto de orquesta lo sacó la discográfica Aries, esta ahí en Tenerife, porque yo le llegué a escuchar, por ejemplo, a los Bajip en alguna que otra entrevista de aquella época decir, no, es que no sé por qué nos dicen a nosotros orquesta, que nosotros somos conjunto. Ustedes también eran conjunto los Covina. Sí. Y de hecho, cuando antes hablaba este señor de los bailes de que anunciaba Radio Atlántico en aquella época, decía ameniza el conjunto tal, conjunto cual. Nunca llegué a escuchar la orquesta.
1: Es que
0: cuando hablamos de orquesta, sin embargo, en Tenerife. Y ahora vamos a hablar un poco de la época que ustedes dice que fueron a tocar fuera de ¿a qué isla fueron?
2: A Fuerteventura.
0: ¿En Fuerteventura?
2: A Betancuria, sí.
0: ¿Alguna fiesta que había allí?
2: Betancuria.
0: ¿Siempre contaban con ustedes?
2: De Río Palma, sí, sí.
3: No, es que Fuerteventura llevaban muchos grupos de aquí. Sí, sí. No solo ellos, sino llevaban varios grupos.
0: No, yo sí sé que iban muchas.
3: Nosotros fuimos dos veces nomás. Bueno, fuimos dos veces.
0: Pero ahí van muchos saliendo aquí, allá.
3: Sí,
4: claro,
0: aquí.
4: Porque también a Lanzarote también.
3: Más de aquí que de Tenerife. Sí,
0: ahí lo cobraban bien, ¿no?
2: Siempre se cobraba bien. Nosotros en ese aspecto nunca tuvimos.
4: En la salida se cobraba un extra y todo.
2: Yo recuerdo que era como unas 10.000 pesetas para cada bolsillo. O sea, que era
3: dinero, no, nosotros más que cobremos allá fue 40.000 pesetas, lo que nos pagaba el pasaje.
2: Bueno, también eso.
3: Nos pagaba incluido. El pasaje. Pero 40.000 pesetas.
4: No, pero aquí, la estancia, la comida, todo.
3: La comida, sí.
2: Aquí yo recuerdo de echarme 10.000 pesetas al bolsillo. Yo era uno de los que repartía cuando contrataba yo, toma 10.000. Uh-huh. Y un fondito. Pero era 10.000 pesetas, eso era un tesoro.
3: Nosotros en la...
0: Aún así no, sabiendo que ganaban dinero, ¿no? Pues además que encima era dinero de aquella forma, ¿no? Era
3: la peseta,
0: porque todo el mundo tenía su trabajo, ¿no? No, pero es que aparte tenía cada uno su trabajo y eso era un extra, sí, digamos, no seguir, no sé.
2: Ya eso ya cuando...
3: El que lo supo a juntar, hizo su casita con la música.
0: Sí,
3: porque se ganaba.
0: Bueno, Puri mismo me dijo Lelo y tal, que ellos hicieron su casa, su buena casa con la música.
2: Sí, se ganaba dinero.
0: Muchos de ellos, ¿no? Sí, todos ellos. Pero claro...
2: Esto se hundió también por el tema este de la música enlatada, como sabemos decirle. Ya eran dos personas,
3: la secuencia,
2: un teclado y un ordenador, tira y venga, y ahí oía bajo, saxofones y todo, y eso se fue quitando trabajo.
0: Y encima no se equivocaban, ¿no?
2: Claro, pero ¿dónde? Buscando el saxo y no estaba. Eso tiró todo los conjuntos abajo, al piso. Pues se fue comiendo todo el mercado. Uno de los más que resistió, que lo recuerdo, fue Paco, el de Quintanilla. No quería ese tipo de...
0: Sí, claro, pero en ese caso...
2: Si fallaba una vez falló Manuel Cazuela porque estaba enfermo y no había el pollo montado porque falló uno. No, yo los quiero a todos aquí. Porque si quiero,
0: lo
2: quiero completo.
0: A ver, pero si está alguien enfermo, es lógico. Pero si sabía que tú llamabas Rey de Plata, el que fuera, se sabía que estaba llevando un grupo,
2: claro.
0: El que era, ¿no?
2: Claro. No un disco grabado.
0: Efectivamente. Que con el respeto para
2: sí,
0: todos
2: sí,
0: ellos,
2: supuesto.
0: Yo siempre lo hemos hablado, porque pasa con todo, pasa con las parrandas, pasa con todos los grupos. Hay una cosa que hay que... mirar y tener en cuenta de que yo puedo entender, porque ahí tiene una culpa los ayuntamientos, las comisiones de fiesta, ¿vale? Y es normal que si ustedes son 7, como mínimo, les ponen el sonido, igual a lo mejor, y ustedes van y tocan y puede ser un poco más barato. Pero ¿dónde está el error, el problema? Que tú estás jubilado, ¿no? El señor también está jubilado. O sea, sí, ese hombre se sube a un escenario y te viene el un inspector y te dice, venga, pues ahora le contamos de la paga suya. Entonces, yo siempre he dicho que, pero claro, es una idea uno que tiene, que todo tiene cabida en este mundo y en esta vida, ¿no? Que si, por ejemplo, yo tengo un coche antiguo y la fiesta de San Mateo celebra un evento, exposición de coches antiguos, ¿por qué no puede haber una orquesta de la época también ahí? Estamos hablando de antigüedad, ¿no? No es que estemos hablando ni viejo ni nada, sino hoy voy a ir allí a disfrutar con mi coche, pero es que al mismo tiempo estoy reviviendo lo que en su momento formó parte de esto. Que vaya mi hijo y me diga, ah, eso es un pastero, es esto, es acá o allá. Bueno, pero es que hoy, mira, ni en la lucha canaria, ni en la folclore, ni nada, ¿dónde se fijan los niños para aprender? O para valorar que... Porque antes, no sé si alguno de ustedes estudió música en ese momento para poder subirse a un escenario, o eso lo hacían de oído.
4: Yo por lo menos estudié algo.
0: Claro. Estudié algo. Pero descompaginaba usted con alguien que no estudiaba.
4: Había en el año, digamos, 66, 67... Habían varias orquestas, como la Orquesta Mejía y tal, y mucha gente, que no querían que los conjuntos tocaran. Querían que... Entonces se les exigió un carné profesional.
0: Exacto. Eso iba a preguntar por el carné, así que... Que decían un carné...
4: Sí, lo sacamos de músico. Tuvimos que estudiar creo que primero y segundo año, y después el Falcón. Maestro Falcón fue en que no, los sindicatos no.
1: Falcón Boy.
0: No, Falcón Boy, eso fue más tarde.
1: Sí, pero que era, me acordé de eso.
0: Sí.
4: Falcón era un rata de conservatorio, era un profesor de música. Entonces era quien acreditaba y le hacía un pequeño examen y le hacía leer un par de notas. Y
0: ya estaba en el carnet y ya podía...
4: Sí, más el carnet venía impreso con la foto desde la península. Un carnet como un carnet de identidad, más un poco más bueno. En aquella época era un...
0: Sí, porque le podían multar o algo.
4: Lo podían multar. Sí. Incluso Mejía iba al baile y le decía al presidente, esa gente usted me las quita, ahora mismo lo denuncia. Sí, y dejaban civil. De tocar, llevaba la Guardia Civil.
2: Pero el civil te decía, si no tiene el carnet, fuera del escenario.
4: Sí. Y entonces
0: es que ese carnet tenía un nombre, me parece. Que le tenía.
4: Carnet de músico
3: profesional. Había uno que era el carnet de bolo. No hacía falta saber el músico.
4: El carnet de bolo es otra cosa.
3: El carnet de bolo no te decían toque tal canción, y si tú la tocabas correctamente con sus acordes, con sus relativos y todo eso que te ponían ellos, te daban el carnet y después pagabas todos los meses 500 pesetas. Yo lo tenía. Bueno, y lo tengo para ahí arriba.
2: Yo lo tengo.
0: O sea que tampoco
3: no
0: era.
3: No hacía falta que supieras música, que fuera que estudiaras música, sino que supieras tocar. Que supieras, te preguntaban. Yo lo hice en el Círculo Mercantil, no sé dónde fueron ustedes.
2: Sí, en el Círculo
3: Mercantil. El Círculo Mercantil lo hice yo.
0: Y los Mejía, por ejemplo, que siempre fueron también una buena orquesta, ¿no?
4: Sí.
3: No, había profesionales, había gente que había estudiado música tocando también, claro.
0: Claro, y qué era, que los Mejía, por ejemplo, no.
4: Mejía, el padre, el hijo era pianista. El trompeta era el que, digamos, que era un poco insidioso, lo quería todo para él, porque muchas veces tocábamos los Cobinas con Mejía, con en Tamaraceite, en los carnavales, la orquesta Mejía y los Cobinos, la orquesta Mejía, y todos los años iba.
0: Pero que digamos que ellos iban a rajatabla
4: a romper el, porque había mucho grupo y tal, y le quitaban trabajo, y él entonces pedía mucho, y entonces los grupos a lo mejor
0: lo hacían por menos y la gente...
4: Sí, y entonces él quería de alguna manera romper. Bueno, de hecho fue que rompió y sacamos todo el carnet, uno de bola, otro de profesional, pero todos
0: unos todo el mundo se puso en regla, ¿no? Bueno, eso también pasa hoy en día.
4: A mí me dio él un baile, Mejía, fue en el año 68, y fuimos a tocar al Parador Nacional de Turismo de El Ayun, que era español. Lo inauguró Fraga Iribarne, El Ayun, el Parador Nacional, y Mejía me dio a mí ese baile para hacer el fin de año, con la condición de que le diera 5.000 pesetas. Y yo le dije que sí. Y ya, naturalmente luego hice el trabajo y no se la di, porque las 40.000 pesetas no las
0: había ganado. O sea, te vendió a ti como representante, digamos.
4: Sí. Y yo pues no tenía el carnet que él decía, en aquella época no lo tenía.
0: Pero claro, iba apadrinado.
4: Luego sí
0: estudié. Está bien.
3: Estoy acordando que los que eran profesionales, casi todos, creo que Antonio no era. No estoy seguro tampoco, entonces no voy a afirmar nada, pero los fulls todos sí eran todos profesionales, menos el batería, que creo que no, porque tampoco estoy, vuelvo y lo repito, que no puedo decir que no sabía, pero sin embargo era el que mandaba, Antonio Uche, que en paz descanse.
0: Hay que voy a ver si la encuentro. Hay una canción que hizo este Mambolino, en este caso la orquesta Mambolino, que luego fue Canarias Mambo, que era la orquesta Canarias más Mambolino. Una especie que intentaron ellos ahí.
4: Tony, los muchachos, los niños, ¿no? ¿Cómo se llamaba? Lo de Tony López. Los únicos niños.
3: No, pero Mambolino estaba el del agua de Firga, este Manolo.
4: Pero que se buscaban cada nombre.
3: Sí, no, pero era. Mira, no. No tocaban bien. Tocaban sus canciones. Ellos se saltaron de vender discos.
0: Pero ¿de dónde apareció, por ejemplo, el nombre de ustedes, Covina?
4: Covina fue de una marca de vino que tenía Paco. Era una marca de vino que él mismo tenía. Era de.
2: Él vendía vino.
4: Sí.
2: Y se llamaba Covina.
4: Tenía una bodega y el vino se llamaba Covina y de ahí se le.
3: Y de ahí vino la orquesta.
2: Paco siempre hacía promoción.
4: Entonces. En realidad, quien fundó los Covina era.
0: Entonces, si los Covina era una marca de vino.
2: Sí.
4: Claro, y era una marca también de Paco Hernández, que era Paco Hernández era el dueño, quien daba bailes a todas las orquestas, era él llevaba ese casi toda la agenda. Siempre, bueno, habían veces que se oía en la radio, los Covinas en las Meleguinas, los Covinas no sé qué, en la Fraternidad, y yo cogía el teléfono, Paco, ¿dónde vamos? Yo no sé dónde
2: tirar. Eso te iba a comentar, que teníamos un problema de tanto trabajo que teníamos. Entre comillas, nos permitíamos el lujo de a veces engañar a la gente. Es decir, nos contrataba Paco, nos contratabas tú y nos contrataba la chica. Entonces, el que
3: pagaba.
2: Ahí íbamos. Y dejábamos a la chica tirada y a Paco tirado. Pero, la semana que viene nos estaban llamando los dos otra vez. Por la necesidad que tenían. Mal hecho, sí, pero sucedió varias veces.
0: Yo pensé que eso era nuevo.
2: No, eso sucedió muchas veces porque era mucha la demanda, te digo.
3: Algunos lo hacían.
2: Era mucha la demanda.

0: Esta canción de Maracaibo, ¿no? Sí. A ver si suena Paco Covina, amigo, el... Paco el Corona, el Corona. Amigo el Bislote, Alfredo de San Lorenzo, Esteban Santana, él es el saxofón, o Manolo, el Cazuela.
1: Manuel Cazuela.
0: Sí. Manuel Cazuela, referente en Tamaraceite. Yo soy de Tamaraceiteiro, todos trabajan en el, y tocaban, todos trabajan y tocaban, ¿no? Bueno, pues me estaba diciendo la señora que tiene que ir a trabajar y que hay que ir dando carpetazo. La verdad que ha sido un placer haber compartido con ustedes este ratito y hacerle ese homenaje a la orquesta de los Covina. Y vamos a ver si por algún lado se les puede, a los que quedan, poder ver en un escenario, ¿no? Y mejor que vivirlo, ¿no? Hace tiempo ponía yo un vídeo en lo que es en... Vamos a mirar también el WhatsApp, el Facebook. Ahora lo miro por aquí. Tenía la fortuna de que escuchaba la mujer de Juan Manuel que cantaba en Scorpion, para descanse. Me decía, ay, mira que... Y luego empecé a buscar en todos los discos duros y gracias a que se le hizo en La Solana, precisamente de Utiaca, un homenaje a Puri, a Manolo, a Juan Manuel, que aparecía por allí, y estaban los hermanos Scorpion, Paco Ramírez, Serafín Ramírez, y estuvieron todos ellos, y tengo ese vídeo y lo puse. O sea que vamos a ver si en cualquier momento seguimos, ya que estamos en contacto por el mundo del folclore y demás, y compartimos un ratito en homenaje, ¿no? Antes de que falte alguno más, coño, si te parece.
1: Sí, no, ni lo quiera.
0: Ni lo quiera. Así que un abrazo grande, porque sé que tienes prisa.
1: Ella da un paso doble ahí al final.
0: Paso doble que tienes por aquí.
1: Julio Romero.
0: ¿Cuál?
1: Julio Romero.
0: Julio Romero, aquí está. Bien, pues... Nos vamos con el paso doble. Si tienen algo que añadir.
1: Muchísimas gracias.
2: Si me dejas a mí para poner una coletilla de esta tarde.
0: Venga.
2: Esta tarde, con motivo de la fiesta de Nuestra Señora de Lourdes en el pueblo del Goro, hay una taifa, hay por lo menos 8 orquestas. Y como lo tengo que decir de memoria, pues voy a decir, por ejemplo, los coletes de Lourdes. La escuelita de Ismael, Risco Verde, que listo, carajo. Y la verdad es que, sí, también para Ingenio, mi amigo Pedro Ojeda. O sea, habrán 8 parrandas allí esta noche, y el próximo viernes también habrá otro tenderete en el coro, que es la romería, que es lo más importante de la fiesta. Ya le iremos anunciando durante la semana a los grupos que van a la romería, Javier.
0: Sí.
2: Y gracias.
0: El amigo Sergio García. Sí. Últimas palabras para terminar con su reverencia.
1: Por haber estado aquí y un ratito bueno para recordar estas historias. Gracias.
0: Aquí nos quedaremos con de vez en cuando poniendo alguna cancioncita.
1: Muy bien, ahí te queda el
0: regalito. Y don Benjamín.
3: Pues nada, hemos pasado un ratito bien, muy bien.
0: Vamos a ver si le vemos en el escenario recordando a los Covina.
3: Vamos a ver, sí.
0: Vamos a hacer lo posible.
3: No me importaría, ¿no?
0: Sí, vamos a hacer lo posible.
1: Vamos a ver.
0: Si hablamos con los hermanos Ramírez, que son los que...
1: Quien pueda hacer que haga, como dice
0: la... efectivamente, que pueda hacer que haga algo. Gracias. Bien,
1: gracias a ustedes.
0: Bueno, pues yo leer por aquí a Alicia Ortiz Quintana, que mandaba saludos. Y algún otro WhatsApp, o mención en el Facebook. Y no queremos que este sea el único y el último programa. Ismael, esos Covina maravillosos. Ahí tienen ustedes en Facebook, tienen que marcharse porque el trabajo les llama, ¿no?

Bueno, pues ahí estaba esa canción de Los Covinas. Seguimos escuchando a Los Covinas. Y como les digo, espero que no sean los últimos que pasen por aquí. Abiertos están, pónganse en contacto con nosotros y haremos desde la radio ese pequeño homenaje y recordaremos anécdotas, cosas, canciones, bien sean de los discos o bien sean en directo. Más cosas que... Saludos y buena tarde.

0: a repasar un poquito los bailes que tenemos para hoy, por ejemplo, en San Mateo, decir que está el grupo La Clave.
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0: Aunque se estaba anunciando que en San Mateo estaría Línea Latina, pero a última hora ha cambiado por el grupo La Clave. Y el domingo en Clave Musical. También decir que en La Milagrosa mañana Impresión Musical, en Flor Canaria Merengue Show, en el tablero de Más Paloma Los Brillantes, y el domingo Raúl y de Melsa, en el Castillo del Romeral Nueva Impresión. También decir que ha fallecido en Vega de San Mateo el marido de Margarita, la de la lechuza, Juan, no tengo por aquí los apellidos, a ver si nos los hacen llegar para poder decir dónde estará su capilla ardiente.

Bueno, pues nada, desearles a todos un feliz fin de semana. Y un servidor pues vive esto con todo el cariño del mundo, porque cuando muchos grupos de estos, muchas orquestas estaban en su pleno apogeo, pues como que las radios solamente se limitaban a decir dónde tocaban. Pero hay que decir que detrás del nombre de todos esos o de todos esos grandes conjuntos, orquestas, había personas que muchos hoy no están, otros pues ya tienen esa edad, pero tienen montones de anécdotas. Y si una de las cosas que la gente nos distingue a nosotros como radio es precisamente por ese sentido de humanidad y de darle un poquito de voz, porque ellos, aunque cobraban y se divertían, hacían que nosotros pasáramos esos fines de semana bailando y enamorando. Muchos enamoraron al son de todas estas orquestas, ¿no? Y cada uno tiene muchas anécdotas que contar, muchas cosas que decir. Y para mí se merecen el mayor de los recuerdos.

0: frío por delante. Hoy tocó los Covinas. En la próxima ya veremos quién, a quién le toca.
1: Frío por delante, caliente por detrás. 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
0: Así que buen fin de semana.
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0: diga. Y bueno, yo hoy estamos a día 3. El martes tengo médico. Yo creo que si me marcho de vacaciones no está nada mal tampoco. Yo primero a la compañera Rosy, o sea que estaremos al contacto, aunque el jefe nunca descansa, estaremos por ahí presentes, pero les deseo a los que a todos los oyentes que si no es por alguna cosa grabada o algo, pues siempre estaremos ahí. Así que repaso los WhatsApp por si hay alguien que a última hora nos haya escrito. Vale, me dice por aquí, está en San Mateo, en el tanatorio, Juan Jesús Medina Guerra, 80 años, que falleció hoy. Me falta la hora del entierro, salida a las 17 horas mañana, vale, a las 16:45 habrá un responso ahí en el tanatorio de Vega de San Mateo, según puedo leer por aquí. Falleció Juan Jesús Medina Guerra, que vivía actualmente en el Caidero, en la Lechuza, esposo de Margarita, como la conocemos ahí en San Mateo. Pues nuestro más sentido pésame a la familia y nada más, que les digo, que sean felices, que lo pasen bien. Hasta la próxima.
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1: Son las 2:02.

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2: Son las 2:32.

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0: Son las 3 de la tarde.
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2: Son las 3 y 33 minutos.
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0: Periguito, menos mal que aparece, hombre. ¿A usted le echaron aceite en las patas?
1: ¿Por qué dice eso, doña Mamerta, que se me echaron aceite en las patas? ¿Qué pasó ahora?
0: Oh, porque no aparecía por aquí por mi casa usted para nada. Y llamándolo al telefonillo que tiene en la cintura y no resollaba ni por nada. ¿Qué se creía, que era del banco?
1: No, yo miro el teléfono y según quien me llame contesto. Yo sabía que para algo me quería. Vamos a ver, ¿que para qué me quiere ahora? Usted sabe la cantidad de llamadas y WhatsApp que yo recibo al día. Entonces diré que yo voy a estar atento a usted. Y encima cuando la vi, digo, más tarde la llamo. Después se me olvidó.
0: Pues ponga la wifi.
1: Yo tengo la wifi, tengo todo eso, lo tengo yo ahí. Eso no hay problema ninguno. Y usted sabe ya lo que es la wifi.
0: Yo lo tengo ahí con la dichosa wifi y todas esas cosas. Y digo, él no me hace caso a mí. Que lo mandé a llamar, periquito, a ver si me hace un favor y me vaya abajo a Camito. Hablar con Terry que quiero ponerle las ruedas nuevas al ganso.
1: ¿A qué ganso le va a poner la rueda?
0: Al ganso que teníamos ahí con Epifanio, para el coche de salir.
1: Ah, al ganso. 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
1: Son las 4:03.

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2: Son las 4 y 31 minutos.

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2: Son las 5 y 34 minutos.
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1: Son las 6 de la tarde.

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2: Son las 6:31.

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1: Son las 7:33.
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1: Son las 8:03.

0: hasta agosto. 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
1: Son las 8 y 34 minutos.
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0: Son las 9:03.
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1: Son las 9:32.

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1: Son las 10 de la noche.

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1: Son las 10:33.

0: Son las 11:02.
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1: Son las 11:32.

0: Son las 12:02.
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1: Son las 12:33.

0: Es la 1:01.
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